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Destacamos al artista Manuel José Galván, más conocido artísticamente como Manolo Galván. Fue un cantautor español de baladas románticas y el líder de la banda Los Gritos. Nació un 13 de marzo de 1946 en Crevillente, España. Falleció un 15 de mayo del año 2013 en Bellavista, Argentina. Destacamos esta canción, Te quise, te quiero y te querré, en la voz de Manolo Galván.

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0: Destacamos Lobo Hombre en París, una canción del género rock alternativo basada en un cuento de Boris Vian, escrita por la banda española La Unión en 1984. Logró ser número uno de ventas y ganó un disco de oro. La canción se considera uno de los grandes éxitos del rock en español. Escuchemos Lobo Hombre en París con el grupo La Unión.

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0: Latinos inolvidables, a esta hora en Radio Entre Horas. Los Lobos.

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Frecuencia Mod fue un trío vocal pop chileno conformado en 1970 por las hermanas Dolores, Patricia y Soledad García, que ubicó en las radios al menos tres temas de enorme popularidad: Cállate, Duele, Duele y Yo Soy Una Dama. Escuchemos del año 1978, Cállate, Ya No Me Mientas.

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José Rómulo Sosa Ortiz, conocido como José José, fue un cantante y actor mexicano. Se le considera un ícono musical de la segunda mitad del siglo XX. Además, como uno de los cantantes mexicanos más exitosos, populares e importantes de la historia, logrando vender más de 100 millones de discos en todo el mundo. José José, con esta canción del año 1978, El amor acaba.

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El gobierno descartó la opción de someter a plebiscito las reformas constitucionales en materia de seguridad. Al respecto, el ministro del Interior y CGGOV, Claudio Alvarado, apeló a la legislación vigente. La norma constitucional vigente no lo establece para este tipo de situaciones. Por eso, el secretario de Estado sostuvo que defenderán el propósito que nos motiva a presentar esta reforma constitucional, pero estamos dispuestos a escuchar todas las propuestas que permitan mejorar el diseño. Tras varias horas inubicable, el exdiputado PC Hugo Gutiérrez se presentó ante la Brigada Investigadora de Anticorrupción de la Policía de Investigaciones, PDI, esto en el marco de la investigación por irregularidades en la Junta Nacional de Auxilio Escolar y Becas, JUNAEB. Según trascendió, Gutiérrez señaló que quería colaborar, pero que en primera instancia opuso resistencia a entregar su teléfono celular. Sin embargo, los funcionarios de la PDI le expresaron que hay una resolución judicial que autoriza su incautación. Por lo tanto, tuvo que entregarlo, ya que es sujeto de interés investigativo. Así hemos revisado una nueva edición de Modo Noticias a la hora. Luego, hay más informaciones.

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Destacamos a la cantante María Dolores González Flores, conocida artísticamente desde sus inicios como Lolita, posteriormente como Lolita Flores, cantante, actriz y presentadora de la televisión española. Nació un 6 de mayo de 1958 en Madrid, España. Escuchemos esta canción del año 1987, Lolita cantando Amor, Amor.

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La Defensoría de la Niñez presentó una denuncia ante la Fiscalía Regional de Los Lagos por los graves hechos ocurridos el lunes 17 de agosto al interior del Liceo Rayén Mapu de Quillón, donde funcionarios de carabineros habrían realizado revisiones corporales a estudiantes adolescentes, esto bajando sus prendas de vestir como método de revisión y exponiéndolos frente a otros estudiantes y funcionarios del establecimiento. En medio de las diferencias generadas por la reforma constitucional de seguridad impulsada por el gobierno, el Partido Nacional Libertario se abrió a discutir el nuevo estado de excepción de seguridad pública tras los reparos que habría planteado. Esto luego de que los senadores Arturo Esquella, republicano, y Andrés Longton, RN, anunciaron que presentarán indicaciones para modificar el diseño del nuevo estado de excepción y la posibilidad de afectar las comunicaciones. Así hemos revisado una nueva edición de Modo Noticias a la Hora. Luego hay más informaciones. Recordemos a Víctor Manuel.

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El exdirector del Servicio Nacional de Migraciones durante el gobierno del expresidente Gabriel Boric, Luis Eduardo Thayer, renunció a su militancia del Frente Amplio en un mensaje enviado a un grupo de WhatsApp que comparte con militantes y dirigentes de la colectividad. Realizó una dura evaluación de su relación con el partido y del respaldo que recibió tras quedar cuestionado por la pérdida del rastro de un grupo de niños haitianos. El presidente José Antonio Kast encabezó el homenaje por el aniversario 248 del natalicio de Bernardo O'Higgins en Chillán Viejo, señalando que recordar a O'Higgins exige algo más. La historia no está hecha solo para mirarla desde lejos, también está para aprender de ella, sacar lecciones de quienes nos antecedieron y quienes dieron lo mejor de sí para construir el país. El jefe de Estado subrayó que O'Higgins también comprendió que gobernar también es pensar en el futuro a largo plazo. Así hemos revisado una nueva edición de Modo Noticias a la Hora. Luego hay más informaciones.

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El gobierno declaró el 18 de julio de cada año como Día Nacional de la Reinserción Social. El hecho fue confirmado tras publicarse el decreto que establece la jornada en el Diario Oficial, según detalla la publicación. Entre las consideraciones que se tuvieran para definir la jornada fueron la coincidencia con el Día Mundial de la Reinserción Social y que resulta de interés público avanzar en el reconocimiento institucional de esta materia. Con arraigo nacional, prohibición de acercarse a las autoridades y firma quincenal ante la unidad policial quedó el hombre imputado por el delito de amenazas contra el presidente José Antonio Kast y el ministro de Hacienda Jorge Quirós. El sujeto, que fue detenido en San Pedro de la Paz, publicó un video amedrentando a las autoridades, mostrando su descontento por la ley de caza a perros asilvestrados que se aprobó en la Comisión de Agricultura de la Cámara Baja. Así hemos revisado una nueva edición de Modo Noticias a la Hora. Luego hay

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En medio de las diferencias generadas por la reforma constitucional de seguridad impulsada por el gobierno, el Partido Nacional Libertario se abrió a discutir el nuevo estado de excepción de seguridad pública tras los reparos que habría planteado. Esto luego de que los senadores Arturo Esquella, republicano, y Andrés Longton, RN, anunciaron que presentarán indicaciones para modificar el diseño del nuevo estado de excepción y la posibilidad de afectar las comunicaciones. En la tercera jornada de audiencias por la operación Imperio Ámsterdam, la Fiscalía Regional de Aysén solicitará prisión preventiva para 23 imputados, incluyendo a los directivos del Dispensario Nacional y MA Biotics. La causa, que indaga eventuales delitos de tráfico de drogas, específicamente de cannabis, señala que los imputados habrían creado una red para comercializarla de forma ilícita, obteniendo millonarios ingresos. Así hemos revisado una nueva edición de Modo Noticias a la Hora. Luego hay más informaciones.

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El gobierno descartó la opción de someter a plebiscito las reformas constitucionales en materia de seguridad. Al respecto, el ministro del Interior y CGGOV, Claudio Alvarado, apeló a la legislación vigente. La norma constitucional vigente no lo establece para este tipo de situaciones. Por eso, el secretario de Estado sostuvo que defenderán el propósito que nos motiva a presentar esta reforma constitucional, pero estamos dispuestos a escuchar todas las propuestas que permitan mejorar el diseño. Tras varias horas inubicable, el exdiputado PC Hugo Gutiérrez se presentó ante la Brigada Investigadora de Anticorrupción de la Policía de Investigaciones, PDI, esto en el marco de la investigación por irregularidades en la Junta Nacional de Auxilio Escolar y Becas, JUNAEB. Según trascendió, Gutiérrez señaló que quería colaborar, pero que en primera instancia opuso resistencia a entregar su teléfono celular. Sin embargo, los funcionarios de la PDI le expresaron que hay una resolución judicial que autoriza su incautación. Por lo tanto, tuvo que entregarlo, ya que es sujeto de interés investigativo. Así hemos revisado una nueva edición de Modo Noticias a la hora. Luego, hay más informaciones. Recordemos a Salvatore Adamo.

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sabor. ¿Cómo están en esta nueva semana que estamos compartiendo ya aquí tu mañana entretenida? Nueva semanita. ¿Cómo estuvo el fin de semana? Tranquilo, me imagino, relajado. Un fin de semana que también aprovechó de descansar, de disfrutar junto a los suyos. Eso es lo importante, a compartir, dar una vueltecita, hacer algo rico en la casa, juntarse y reunirse todo. Bueno, espero que lo haya pasado muy bien y que haya descansado muy bien para comenzar con buenos bríos, con buena energía esta nueva semanita. Bienvenidos siempre a tu mañana entretenida.

Oye, qué hermoso tema es el que estamos escuchando. Ojos Negros se llama este tema, del gran Ricardo Montaner, a esta hora de la mañana, en que les indicamos que estamos junto a Óptica Pichilemu, porque allí tenemos la mejor visión, la visión clarita. 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

Ay, señoras y señores, vamos avanzando como cada día que estamos reunidos y que estamos juntos. Actuar con serenidad y evaluar su candidatura, lo que dejó el séptimo lugar a Bachelet en la carrera de la ONU. Ya está la cosa media ya compleja. ¿Ah? La expresidenta analizará junto a su equipo y a Brasil y México los pasos a seguir tras su segundo strap. A consulta preliminar que la dejó en dice por ahí en la información que estuvo quedaría como en el séptimo lugar, ¿eh? Vamos a ver qué pasa con esto que no se ve digamos bien, como que la cosa no va a estar muy

bien, por lo menos en esa área y en esa información. Oye, otras informaciones que queremos contarles también a esta en esta nueva jornada y en esta nueva semana, comenzando esta nueva semanita que estamos compartiendo juntos aquí en tu mañana entretenida. Todo es conversable. La flexibilización del gobierno en propuesta de reforma de seguridad tras las críticas. En cuanto al estado de excepción, Arrau se manifestó ya no a dialogar los plazos, los mecanismos de control y algunas penas anexas que se habían establecido, donde hay un tope allí, ¿eh? Dice que el secretario de Estado volvió a abordar la iniciativa tras encabezar una ronda también con carabineros, senda, impuestos internos y todo en fiscalización. Indica que los plazos, los mecanismos de control, algunas penas anexas que se habían establecido, dice, a nosotros lo que nos interesa, y somos tremendamente pragmáticos, es lo medular: tener en lista con un régimen penitenciario, tener un estado de excepción policial para tener algunas facultades que hoy en día no tenemos, pero el resto, por supuesto, que es todo conversable para buscar los acuerdos para contar con esta herramienta. Ahí vamos a ir poco a poco conociendo las informaciones.

Oye, qué hermoso tema musical es que estábamos escuchando. Este tema lo trae Pedro Capó. Se llama Siempre a Tiempo. Bonita letra tiene este tema.

Muy bonito tema musical a esta hora de la mañana, aquí en Tu Mañana Entretenida. Ya, vamos a continuar en nuestro camino con esta buena, maravillosa música, porque hay que pasarlo bonito, nos dice Olga Tallón y Elden Day.

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Hoy es el turno de nuestra gente, pues, la chilena Consuelo Schuster, Corazón de Melón, un tema del ayer, pero esta maravillosa voz de esta Consuelo Schuster que nos visitó, recordemos, aquí en Pichilemu, maravilloso.

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2: 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Porque continuamos con tu mañana entretenida.

0: no es tan fácil romper un corazón con Miguel Mateo. Miguel Mateo, ¿usted se acordaba de Miguel Mateo? Sí, pues Miguel Ángel Mateos, conocido como Miguel Mateos, cantautor argentino de rock, uno de los músicos más emblemáticos de la revitalización del rock argentino ahí en la década de los 80 y del movimiento conocido como rock en tu idioma, que revitalizó el rock de toda Latinoamérica. Nació el 26 de enero de 1954 y en la actualidad tiene 72 años de edad. 72 años. El gran, por supuesto, Miguel Mateos.
1: Que vos no jugarías.
0: Sí, 10 de la mañana con 47 y nosotros continuamos en esta jornada esperando la agüita. Oye, por la mañana, tempranito, les quiero contar que por ahí alrededor de las 6, 7 de la mañana había una pequeña llovizna que estaba media mojada, un sota la cosa. Y por supuesto estamos a la espera de lo que nos indica el pronóstico del tiempo para estos días que se nos vienen. Hoy cubierto y neblina por la mañana, dando paso a cubierto el restante del día. Nos dice que para mañana martes mínima 12, máxima 14, cubierto. Pero tendremos chubascos aislados con vientos entre 25 a 40 kilómetros por hora por la tarde, y por la noche tendremos ráfagas de viento para mañana.
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se negaba a rendirse. Buen tema. Este tema es de Daddy Yankee, se llama El hombre que le ganó al tiempo, así se llama. Pero en este tema, recordemos que Daddy Yankee también tuvo así como un vuelco total, digamos, en la música. Sí, pues tuvo un vuelco total después de un rompimiento, de una relación por allí. Oye, un vuelco absoluto. 50 años, nació el 3 de febrero de 1976. ¿Ah? Claro, esta relación duró hasta el 2025. O sea, 95, 2005, 2015... 2025, hartos años, pues, muchos años. Tuvo el cambio, entonces, en esta canción, que es bien especial, Daddy Yankee, este joven intérprete Daddy Yankee, cuenta un poquito lo que es la popularidad, el éxito, ¿ya? Que muchos buscan, que muchos quedan en el camino, que muchos pierden gran parte de su vida tratando de encontrarlo, o algunos que lo encuentren y lo pierden rápidamente. Tiene una historia muy especial, la letra de esta canción es muy especial. Yes,

Es lo que dejas, lo único transparente, lo único que es especial es lo que dejas con el paso del tiempo, lo que dejas, la huella que dejas en tu paso, podríamos decir en este paso terrenal. Ah, eso es lo importante. ¿Qué huella estás dejando en este paso por este plano terrenal? Como él decía, y lo declaró también en varias entrevistas que él ha tenido, el cambio radical que tuvo, y que él, por eso yo creo que le ganó el tiempo, en el sentido de que se empezó con toda la fama y la popularidad, con muchos temas musicales que tenía Daddy Yankee, y tantos éxitos, iba como que lo tenía todo. Tenía una pareja, tenía allí el éxito, tenía popularidad, reconocimiento, dinero, obviamente, muchas cosas. Pero ahí se dio cuenta que en un 2x3 la vida le cambió. Y ahí como que le toma el sentido real a la vida. Y él cuenta un poquito la historia de lo que ha sido, o fue todo ese camino, esa trayectoria que él hizo para llegar al sitial, que estaba siendo bastante reconocido en muchos lugares del mundo, pero que se dio cuenta que no era lo verdadero. Ese éxito, fama, popularidad, dinero, reconocimiento, un montón de cosas, no era lo que realmente era significativo. Que fue muy similar a lo que le pasó a y lo comenté una vez, actor. Fue realmente Will Smith, eso lo andaba buscando. Will Smith también fue casi algo similar, pues. Y en busca de la felicidad, algo por ahí se llama, que es una recopilación de información que va buscando él en el mundo, que está por ahí en Netflix, si no me equivoco, se llama En Busca de la Felicidad. Y él cuenta que después de que tuvo este traspié ahí en la entrega de los premios, parece que fue de los Oscar, tuvo los premios, ahí como que le cambió la vida radicalmente, se dio cuenta que todo lo que tenía, todo era falso y todo era efímero, o sea, se iba de un 2x3 en la vida. Eso es lo que decía él, o sea, todo lo que yo creí tener, fama, popular, y lo cuenta en ese, digamos, en este documental, podríamos decir, de buscando en distintos lugares, pero también cuenta parte de su vida ahí con las personas que le acompañan, dónde está él, va viendo, y dice porque él pensó que la popularidad, la fama, el reconocimiento, el dinero, porque tenía para comprar lo que quisiera, etcétera, etcétera, etcétera, era lo que le llenaba y era la felicidad y era un todo. Y él se dio cuenta que no lo era, que al final no tenía nada. Eso dice que él se dio cuenta cuando tuvo esa pelea, ¿se acuerda? Que le pegó ahí a uno porque le hizo una broma pesada a su señora y ahí se enojó y le golpeó y fue criticado. Bueno, ahí él dice que se dio cuenta que todo era superfluo, efímero, que rápido se iba, que no era perdurable en el tiempo. Entonces él dijo, hay que hacer un cambio radical. Y si ahora ya tengo todo aquello que le iba a servir para digamos,

porque no sobrevivir, vivir, ¿ah? Ahora se dedicó a hacer cosas que pudiesen dejar una huella. Decía, muchas películas él ha hecho, ¿ah? Muy reconocido es, pero ¿qué legado real dejo? ¿Qué sentido le doy a mi vida? Eso es lo que él decía, ¿qué sentido tiene real, profundo, ¿ah? Tiene mi vida. Y ahí hizo el cambio de aquello. Y cómo se llama, y quiso transformar completamente su vida. Oye, sin duda alguna, mucho, y nosotros interpretamos también muchas cosas, mal interpretamos muchas cosas, porque lo vemos también superficial. Vemos a tantos actores, actrices de distintas distintos peldaños de la escala. Me estoy refiriendo quizás reconocidos, no sé, en nuestro país, en algunos países, mundialmente, y creemos que lo tienen todo. Y uno dice, ay, pero ay, quién se quisiera la vida de ese, ay, uno, ay, me encantaría estar ahí, mira todo. Pero, ¿cuántas vidas hemos visto de estos grandes? Ah, grandes personajes reconocidísimos mundialmente, y nos hemos dado cuenta al final en que terminan con un vacío que tienen en su vida que no hay en cómo llenar, un vacío absoluto. Tenemos el caso, por ejemplo, imagínense el caso de hay una chica que falleció hace muy poco, una actriz jovencísima, muy joven, que perdió la vida hace poco, Whitney Houston. Elvis Presley, que quiso hacer como que en unos portrés, claro, que

¿Escuchó esa parte? Nadie en el último día de su vida, en el último día, cuando estás ya partiendo a otro plano, nadie le dice, vas a partir, qué bueno, tienes chorrocientos 50 mil millones, wow, tuviste 10 casas, ¡ay! Tuviste 5 autos 0 kilómetros, las casas eran pero espectaculares, ¿ah? Hiciste 25 mil viajes por el mundo. Nadie dice eso, sino que te recuerdan, y la idea es que te recuerden por lo que tú siempre fuiste y por lo que entregaste.

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Voy a estar bien, 11 de la mañana con 15 minutos, por supuesto que vamos a estar muy bien. Vamos a estar muy bien, señoras y señores, 11 de la mañana ya con 15 minutos. 11 de la mañana, 15 minutos, así estamos compartiendo tu mañana entretenida aquí en tu radio Entre Olas, ¿eh? 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

me enamoré. ¿Usted también se ha enamorado de usted? Me enamoré de mí. Ay, ay, ay. Señoras y señores, vamos avanzando aquí en tu mañana entretenida. Vamos avanzando con titulares de la prensa que vamos a ampliar, por supuesto, ahí en síntesis informativa de su radio Entre Olas. Vuelve la lluvia a la región de O'Higgins. Se dice que 3 días con agua en la región. Por ahí alguien me decía que estaban viendo que te llevan ahí como una estadística del tiempo y todo lo demás, que podría ser alrededor de 40 milímetros, lo que no traería esta agüita. Vamos a ver qué pasa con aquello. Violento intento de encerrona con armas de fuego en Machalí. Carabineros informó que la víctima no resultó lesionada producto del hecho. Ya estamos saliendo a otros puntos del país. No tan solo, digamos, en las grandes urbes, sino que en las más pequeñas también hay que tener muchísimo cuidado. Oye, en otros titulares de la prensa, Pichilemu, autoridad de salud, recurrieron al hospital y abordaron avances y necesidades del recinto. Se hizo un recorrido exhaustivo por el hospital de Pichilemu. Y contempló las distintas áreas de este establecimiento y una reunión con equipos directivos y gremios en el marco del trabajo territorial del Servicio de Salud O'Higgins. Ahí estaba ese recorrido que se realizó en nuestro queridísimo hospital. Oye, qué bonito esto, bonito la historia, muy bonita, un siglo de historia ferroviaria y el futuro parque urbano Punta de Rieles se puso en marcha. Casi en paralelo se dio inicio a la realización del proyecto Punta de Rieles, parque urbano, patrimonio ferroviario y desarrollo territorial de Pichilemu, que fue presentado por nuestro ahí en medio de comunicación. Se refiere a pichilemunews.cl y a los FFMCS 2026, que convocó al Ministerio de Secretaría General de Gobierno y que tras su admisibilidad fue evaluado y adjudicado con recursos para su realización. Qué bueno, poder conocer una vez más y recordar esos tiempos tan maravillosos de el tren, el tren maravilloso, ese patrimonio ferroviario y lo que con digamos trajo como desarrollo para toda esta comuna.

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Ángela Torres, Benja Torres y todos los Torres, Diego Torres también está con esta canción. Mañana según este pronóstico del tiempo nos dice que tendremos 2 milímetros de agua y con la lluvia comenzaría a las 8 de la mañana. Por ahí tendré una intermitencia, o sea, pararía la agüita por ahí alrededor de las 17 y continuaría alrededor de las 20 horas. Para el día miércoles serían 13 milímetros y esta agüita seguiría en la madrugada dando paso hasta las 11 de la mañana con la lluvia. Ahí finalizaría la lluvia porque la probabilidad de lluvia del día jueves es muy bajita. Tiene un 40%. Sí está alta la probabilidad para el día viernes y sábado. 5,2 y 14 milímetros. Está muy alta la probabilidad. Parece. Un poquito más baja está para el día domingo y finalizaría ahí el agüita. Entonces, lo más probable es que tengamos agüita mañana martes, el miércoles, el viernes, el sábado. Por ahí cabe un poquito de la posibilidad del día domingo. ¿Ah? Pero esta lluvia, estoy tratando de ver la lluvia del día domingo, tendría que ser una lluvia, yo creo, para la finalización nomás de esta agüita. Vamos a ver, acá está. Ay, justo, ya. Esta agüita del día domingo, si es que hubiese lluvia para el día domingo, estoy tratando de abrir aquí con este internet que le estoy haciendo barra, tendría que ser, claro, una lluvia que finalizaría alrededor de las 11 de la mañana, si es que hubiera el día domingo. Así que a prepararse entonces para esta agüita, todo tiene que estar ahí justito y al día. 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

Oye, va a estar bueno este bingo, un bingo a beneficio de Margarita Reyes Contreras. Bingo a beneficio de Margarita Reyes Contreras, quien está lamentablemente ahí quebrantada su salud, está enfermita. Tiene que costear gastos de operación de cáncer, Bueno, y esto no está en el auge con rapidez. Oye, un muy buen tema que vamos a tratar un día de esto, para ver estas enfermedades que están vinculadas al auge y cómo debe usted exigir la operación, En este caso, a usted le dan un tiempo, y si no lo llaman a este tiempo, usted tiene que ir a Fonasa, ver que no ha pasado, mínimo un mes ha pasado y que no lo han llamado, y eso conlleva a que le den una solución de forma inmediata, así que a interiorizarse de esos temas que son, y sobre todo cuando uno está, digamos, con problemas de salud, a interiorizarse esos temas que son muy importantes, que pueden hacer cambios radicales. Bueno, tendrán allí un buffet allí con tecito, cafecito, papitas fritas y una serie de cosas ricas. Premio mayor, un cordero, tengo ganas de comer cordero. Premio mayor, un cordero. Segundo premio, 100 luquitas. Tercer premio, 30 luquitas. O sea, hay muchos bingos y muchos binguitos. Esto será el sábado 5 de septiembre desde las 15 horas. Sábado 5 de septiembre desde las 15 horas. Participa, dice, y coopera. Tu aporte es muy importante. Quien lo hace es Taller Cultural Laboral Creando Entre Nudos y Olas, Agrupación de Mujeres Tejiendo Ilusiones, Fundación 18 de octubre 2018. Por ahí aparece, me falta, ¿dónde está? Acá está, en el Gimnasio Municipal. Gimnasio Municipal, tiene mucha información, entre comillas, la ficha, entre paréntesis. Está bonito, muy bonito, pero tiene mucha información. Valor del cartón, 2.000 pesos. Ay, ando clarito hoy día, sal lunes. Valor del cartón, 2.000 pesos, como digo, en el Gimnasio Municipal, desde las 15 horas, el próximo sábado 5 de septiembre. Premio mayor, un cordero, no está nada mal pasar el asadito de fiestas patrias. El segundo premio, 100 luquitas. El tercer premio, 30 luquitas. Es muchos pingos y binguitos más. No se vaya ni siquiera a tomar once, porque allá ni lleve ni una cuestión, porque allá va a haber un buffet que tiene todo lo que necesita. Ya, ahora sí que nos despedimos. Gracias a todos por su sintonía, señores y señores. Una jornada más que hemos compartido juntos aquí en tu radio Entre Olas. Tu mañana entretenida, comenzando esta nueva semana que debe ser maravillosa, una semana espectacular para todos y cada uno de nosotros. Ya que van a ser las 12 al mediodía, vamos a comenzar una cadena de oración por Carlitos Martínez Machuca. Carlitos Martínez, conocido en nuestra comunidad como Monchito, muchos años aquí viviendo en nuestra comuna de Pichilemu, vamos a hacer y tomarnos unos segundos de este tiempo maravilloso que Dios nos concede con esta cadena de oración. Por supuesto, porque nuestro Señor ahí haga su voluntad. Él está muy delicadito de salud, muy delicado, está hospitalizado, obviamente, delicadito de salud, y vamos a comenzar esta cadena de oración al mediodía para que usted nos acompañe un minutito de oración, conversación con el Padre, un rezo, todo sin duda, cuando nace desde el corazón, llega al Padre.

0: Con esto nos despedimos de esta tu mañana entretenida. Gracias por sus oraciones, gracias por sus rezos, gracias por la conversación con el Padre y por supuesto, todo, cuando nace del corazón, llega a nuestro Señor. Gracias y continuar, si usted en alguna hora del día usted reza, ora. Bueno, ahí acuérdese de nuestro queridísimo amigo Monchito allí, Carlitos Martínez, Machuca, quien está muy delicadito de salud, y también por todas las personas que están enfrentando por allí algún problema de salud, y también para algunas personas que está quebrantada su fortaleza para enfrentar la vida, para tantas cosas que son... digamos, del diario vivir, y que a veces nos cuesta un poquito más también por ellos. Que estén muy bien, Dios mediante, si no decido otra cosa, será hasta mañana.
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2: La ilustre Municipalidad de Pichilemu, a través de Dideco y la Oficina del Adulto Mayor, le invitan cordialmente a usted y familia a acompañarnos y apoyar a las parejas que serán parte del Campeonato Comunal de Cueca de Personas Mayores 2026. Ven a disfrutar, alentar y celebrar junto a nuestras parejas cuequeras, quienes con entusiasmo y tradición nos llenarán de alegría y orgullo en la previa a nuestras fiestas patrias. Viernes 28 de agosto, 18 horas, 6 de la tarde, Teatro Pista Municipal. Los esperamos para apoyar a nuestros queridos participantes y disfrutar juntos de nuestra hermosa tradición nacional. Queridos amigos y amigas, ¿qué tal? ¿Cómo están? Qué agrado poder saludarles y reencontrarnos una vez más al inicio de esta nueva semana, la última de este querido mes de agosto, que viene con varias sorpresas. Atención con aquello. Día lunes ya 24 de agosto, donde hoy el Santoral Católico recuerda el nombre de San Bartolomé, y también aprovechamos de saludar a quienes hoy están de cumpleaños, desearles un maravilloso y feliz cumpleaños y que sea un día inolvidable. Reciban un cordial y cariñoso saludo en nombre de nuestro alcalde Roberto Córdoba Carreño, en nombre del Consejo Municipal y en nombre de cada uno de los funcionarios y funcionarias de la ilustre Municipalidad de Pichilemu. Como es habitual, las informaciones que usted requiere conocer y saber están desplegadas en nuestras redes municipales, en nuestro Facebook, nuestro Instagram, en nuestra página que es pichilemu.cl y también ahora en nuestro canal de YouTube. Comenzamos de inmediato a revisar informaciones y vamos con la primera: alcantarillado para Pichilemu, un nuevo paso para hacer realidad una obra histórica. El alcantarillado de Pichilemu comienza a avanzar desde los acuerdos hacia la coordinación necesaria para su ejecución. El alcalde Roberto Córdoba Carreño encabezó una importante reunión durante la semana recién pasada de trabajo y presentación junto a representantes de Montec S.A., empresa que se adjudicó la construcción de la zona 1 del alcantarillado. Además, participaron representantes de FBIO y un equipo multidisciplinario municipal para abordar aspectos técnicos, administrativos y de coordinación vinculados a la puesta en marcha de esta primera etapa. La instancia es parte de un proceso largamente esperado por nuestra comunidad y fundamental para preparar adecuadamente el desarrollo de una obra que tendrá un impacto directo en el futuro de nuestra comuna. Seguimos avanzando en uno de los proyectos de infraestructura más importantes de nuestra comuna, una necesidad histórica de Pichilemu que comienza paso a paso a transformarse en una realidad. En otro importante tema, queremos reiterar la invitación a todos los jóvenes de nuestra comuna de Pichilemu, porque les invitamos a dar el siguiente paso en su camino académico o laboral. La ilustre Municipalidad de Pichilemu, a través de la Oficina de la Juventud y su preuniversitario municipal, está invitando a una feria vocacional Nuevos Oficios y Empleabilidad 2026, una mirada hacia el futuro. Esta feria vocacional se va a realizar este jueves 27 de agosto de 10 a 14 horas en el Teatro Pista Municipal. Un espacio pensado para estudiantes desde séptimo básico hasta cuarto medio, jóvenes en búsqueda de empleo y la comunidad en general, donde podrás conectar directamente con instituciones de educación superior y escuelas matrices, institutos de formación técnica y desarrolladores de oficios, organismos públicos, empresas y unidades municipales. Te invitamos a pasar el dato y a ser parte de este importante encuentro para descubrir las mejores opciones para tus próximos pasos. Jueves 27.

Los integrantes del Club de Adulto Mayor Pequeño Bosque, liderados por su presidenta Isolina Rojas Toro. En un ambiente de camaradería y diálogo, se compartieron diversos temas de interés para nuestra comunidad, entre ellos el importante proyecto de alcantarillado para nuestra comuna y los avances que este representa para mejorar la calidad de vida de nuestras vecinas y vecinos. También tenemos otra invitación, esta vez para el próximo jueves 3 de septiembre. Claves prácticas para un envejecimiento activo y saludable. La Municipalidad de Pichilemu y la Universidad de O'Higgins, UOH, a través de su Instituto de Ciencias de la Salud, están invitando a toda la comunidad a ser parte de la charla Actividad Física y Salud para Personas Adultas Mayores. Esto se va a realizar el próximo día jueves 3 de septiembre de 11:15 a 13 horas en el Auditorio Municipal de nuestra comuna. La sesión estará a cargo de don Sebastián Janas Vela, académico de la universidad, profesor de educación física y doctor en metabolismo de ejercicio y nutrición. Más que una charla tradicional, será un espacio teórico y práctico para introducirnos en el tema, con algunos tips y ejercicios breves realizados directamente en el lugar. Comprobaremos que con esas cosas más pequeñitas incorporadas en la rutina diaria, es posible formar la musculatura, cuidar la capacidad cognitiva y mejorar nuestra calidad de vida. Esta es una gran oportunidad para clubes de personas mayores, la UCAM y toda la comunidad interesada. No lo olvide, el próximo día jueves 3 de septiembre, de 11:15 a 13 horas, nos vamos a juntar en el Auditorio Municipal de Pichilemu para ser parte de estas claves prácticas para un envejecimiento activo y saludable con este destacado invitado que vamos a tener en nuestra comuna de Pichilemu. En otra importante información que también queremos compartir y relevar, tiene que ver con respecto a una reunión con la agrupación del taller laboral Ágata. El alcalde Roberto Córdoba Carreño sostuvo el día viernes recién pasado una grata y cercana conversación con las integrantes de la agrupación Taller Laboral Ágata, una organización que reúne a 15 socias que cada viernes entre las 15 y 18 horas se reúnen en la sede de la Villa Bicentenario para compartir, aprender y desarrollar todo su talento. Durante la jornada, las integrantes tuvieron la oportunidad de mostrar y conversar sobre el hermoso trabajo artesanal que realizan creando diversas piezas mediante distintas técnicas, fruto de su dedicación, creatividad y entusiasmo. Más allá de las manualidades, este espacio se ha transformado en una maravillosa instancia de encuentro, compañerismo y apoyo mutuo, donde cada integrante puede aprender, compartir experiencias y disfrutar de un momento de distensión y bienestar junto a sus compañeras. Nuestro saludo cariñoso, por supuesto, para cada una de las integrantes del taller laboral Ágata, donde sin duda alguna fue un gratísimo espacio para compartir y disfrutar. Lo mismo podemos decir de una tradicional actividad que se llevó a cabo ese día viernes en lo que es la Picá del Negro. Vivimos una jornada hermosa y significativa en las dependencias de la Picá del Negro, donde se llevó a cabo la tradicional cena a beneficio directo de los residentes del hogar de ancianos Enrique Padrós Claret. La actividad comenzó alrededor de las 20 horas y reunió a una gran cantidad de vecinas y vecinos quienes repletaron el local para disfrutar de una exquisita cena, participar en entretenidas rifas y compartir una noche llena de alegría, música y camaradería junto a la presentación de diversos artistas que con mucho talento y simpatía animaron esta jornada tan especial. El evento contó con la presencia del diputado Ricardo Newman, el alcalde Roberto Córdoba Carreño, el consejero regional Jorge Vargas, además de los concejales Marcelo Cabrera, Sofía Yáhuar, Aníbal Galarce, Álvaro Álvarez y Pablo Canales. Más allá de la alegría y el hermoso ambiente que disfrutamos, esta cena representa un verdadero ejemplo de solidaridad, compromiso y amor por nuestros adultos mayores. Cada aporte, cada colaboración y cada gesto de generosidad se transforma en un apoyo concreto para quienes viven en el hogar y para el equipo que con mucha dedicación y cariño trabaja diariamente para entregarles bienestar, compañía y una mejor calidad de vida. A agradecer también en forma muy especial a don Domingo Orellana,
a su familia por facilitar generosamente su local, al maravilloso equipo de voluntarios y amigas y amigos del hogar

0: quienes trabajaron incansablemente para que todo resultara de la mejor manera. También a los artistas que nos acompañaron y, por supuesto, a todas las vecinas y vecinos que asistieron, colaboraron y fueron parte de esta hermosa iniciativa. Gracias de corazón a todas y todos por acompañarnos, por colaborar y por hacer posible esta maravillosa noche. A continuación, queremos compartir, estimados amigos y amigas, una interesante nota que nos habla acerca de dos actividades que vamos a tener este día viernes 28 de agosto y el próximo día lunes 31. Para aquello, escuchamos las palabras de nuestra amiga Mayra Martínez Tobar.
1: Hola a todos y todas, ¿cómo están? Espero que estén muy bien. Hoy quise pasar por acá para contarles e invitarles a dos actividades muy, muy importantes que tenemos durante estos últimos días de agosto, especialmente pensadas para las personas mayores, por supuesto, de nuestra querida comuna de Pichilemu. Primero, estamos a muy pocos días de uno de los grandes eventos que tenemos próximamente, que es el Campeonato Comunal de Cueca de Personas Mayores. Así que en nombre de nuestro alcalde, don Roberto Córdoba Carreño, y del Honorable Consejo Municipal, quiero dejar invitada a toda la comunidad a acompañarnos este viernes 28 de agosto desde las 6 de la tarde en el Teatro Pista Municipal. Ya, así que la invitación es para que nos acompañen, que vayan a disfrutar junto con su familia esta hermosa actividad y, por supuesto, alentar y apoyar a todas las parejas que con mucho cariño se motivaron a participar este año. También vamos a tener un momento súper especial dentro del evento porque nos va a acompañar la señora Mónica González y su esposo, don Ramón Cornejo, quienes van a hacer entrega de la banda y del pendón a la pareja que resulte ganador este año. Ya, así que la pareja que resulte ganador este año nos va a ir a representar al campeonato regional que se va a realizar en Peumo el 4 de septiembre. Es muy importante señalarles también que esta actividad es completamente gratuita, ya, y es abierta a toda la comunidad, así que están todos y todas cordialmente invitados. Y pasando a otro tema, yo sé que muchos estaban esperando, llegó el momento de hablar de Despidiendo Agosto. Yo sé que es una actividad que la están esperando, es una de las actividades más esperadas del año, yo diría, y que es una fiesta que ya es parte de nuestras tradiciones, ¿cierto? La tradición pichilemina de las personas mayores, y que como principal objetivo es reunirnos, divertirse, ¿cierto? Bailar, compartir y sobre todo celebrar la vida y despedir agosto como corresponde, ¿cierto? Y este año, gracias al compromiso de nuestro alcalde, don Roberto Córdoba, y del Consejo Municipal también, tendremos nuevamente esta celebración que tanto estamos esperando. Así que atención, atención, porque este año partiremos la semana con un carrete. Ya, así que lo esperamos el lunes 31 de agosto a partir de las 20 horas en el gimnasio municipal, ya, para disfrutar una tarde-noche preparada especialmente para las personas mayores de nuestra comuna, tanto del sector urbano como del sector rural. Así que los esperamos para disfrutar, bailar, para tener un momento agradable entre amigos, vecinas, gente del sector urbano y rural, como ya les había mencionado. Así que aquí también quiero detenerme en algo muy importante, porque quizá hay personas que todavía tienen esta duda. No es necesario pertenecer a un club de adulto mayor ni participar en algunos de los talleres de la oficina del adulto mayor para poder asistir a esta actividad. Ya, así que la invitación es abierta a todas las personas mayores de nuestra comuna, es decir, personas mayores de 60 años en adelante, ya, que tengan ganas de pasarlo bien, compartir y celebrar nomás, ya. Así que están todos y todas, por supuesto, cordialmente invitados a participar de esta gran fiesta. Que me voy despidiendo, agradeciendo nuevamente del espacio y aprovechar e invitar a toda la comunidad a sumarse de estas lindas actividades que estamos preparando para ustedes. Y recuerden que si tienen alguna consulta o necesitan algún otro tipo de información, pueden acercarse directamente acá a la oficina del adulto mayor o comunicarse por WhatsApp o llamadas telefónicas, lo que ustedes quieran. Así que los esperamos y nos vemos este viernes en el Campeonato de Cueca y, por supuesto, el lunes 31 a partir de las 20 horas en el gimnasio Palacio Municipal para despedir agosto.
0: Bien, continuando con nuestro espacio informativo de nuestra ilustre Municipalidad de Pichilemu, es momento de conversar, de dialogar y conocer en qué está hoy por hoy nuestro programa de tenencia responsable de nuestra ilustre Municipalidad de Pichilemu. Para aquello vamos a conversar con la médico veterinaria de dicho programa, Yesenia Molina Retamal, a quien le damos la cordial bienvenida. Sabemos que está con mucho trabajo junto a su equipo y se ha hecho el tiempo de conversar un ratito con nosotros. ¿Cómo estás, estimada Yesenia? Bienvenida.
2: Hola, buenas. Aquí estamos. Bien, bien, gracias. Y venimos a conversar un ratito sobre cómo va a seguir trabajando el programa en estos meses en adelante. Bueno, vamos a comenzar con los terrenos, ya que para acercarnos a la comunidad y por la necesidad de los usuarios, esto va a constar que nos vamos a mover por las villas con el móvil en las juntas de vecinos. Para estas atenciones deben ponerse en contacto con la presidenta de la junta de vecinos para saber el día en que vamos a estar. Prácticamente es para que ustedes se anoten y las prestaciones que nosotros vamos a entregar, como somos un programa preventivo y de educación, nosotros entregamos la vacuna antirrábica, desparasitación interna, implantación de microchip y atención veterinaria básica. ¿Por qué básica? Porque es por el acotado tiempo que tenemos para llegar a las villas, es básica. Cuando sus animalitos presenten alguna patología que lleva días con problemas, les recomiendo llevarlo a una clínica veterinaria en donde pueda recibir la atención que corresponde. Por ende, también nos realizamos urgencia, porque vamos a permanecer en terreno, ¿cómo? Con el móvil veterinario, con las fiscalizaciones.
0: A propósito de este trabajo que se va a realizar en terreno, en las villas, también abarca lo que es el sector rural. Hemos visto que el equipo de territorio ha estado anotando, por ejemplo, para ya ir más o menos preparados a la cantidad de personas que se va a atender en cada una de estas visitas con esta clínica móvil veterinaria que cuenta dicho programa, ¿no?
2: Claro, ya hemos comenzado con sectores rurales, entregando las mismas prestaciones. También vamos a seguir con los sectores rurales con lo que nos queda de año y el próximo año igual. Vamos a seguir trabajando de esta manera para tener la facilidad de los usuarios que tengan las atenciones que corresponden.
0: Bueno, y a propósito de esta etapa de invierno, de esta temporada de invierno, queremos compartir algunos tips, algunas informaciones básicas para que nuestra comunidad, ya que es un programa preventivo, como es tenencia responsable.
2: Bueno, como ahora ya comienzan los días, tenemos días helados, van a haber días con un poquito más de calor y todo, ya empieza a cambiar el ambiente. Algunos tips de los platitos de comida. Mantener los platos limpios todos los días, que cuando nosotros damos comida, ese platito esté limpio, que cuando demos agua, ese plato esté limpio. ¿Por qué? Porque se juntan bacterias y nosotros al ojo nuestro no las vemos. Y eso puede generar alguna digestión, algún problema o algún virus que esté en el agua y se van a contagiar. También resguardar a los animalitos que tenemos en las calles, que son muchos. Por lo general hay muchas fundaciones que ayudan o voluntarios que ayudan, que ven a los animalitos en la calle estos días de lluvia y de frío. Traten, si tienen la capacidad, el lugar, aunque sea esa noche. ¿Por qué? Porque los animalitos de la calle es como están acostumbrados a andar en la calle. Cuesta mantenerlos dentro del hogar, pero que les demos una estadía, digamos, en la noche para que ellos puedan resguardarse de estos días helados y de estos días lluviosos que tenemos.
0: Bueno, finalmente reiteremos entonces el llamado, estimada Yesenia, a nuestra comunidad, a que estén atentos principalmente a las redes municipales, a las redes del programa de tenencia responsable y que consulten con sus presidentes o presidentas de las distintas juntas de vecinos o villas y el sector rural, porque vamos a estar en terreno.
2: Claro, para saber los días que vamos a estar, nosotros nos vamos a ir planificando mes a mes, así que los sectores que vamos a ir, ejemplo, en agosto vamos a la Villa Los Poetas, Marasur, San Antonio, Barrancas, Villa Arauco y Los Andes. Eso contempla agosto. A mediados de agosto nos vamos planificando para el mes de septiembre y es ahí en donde se tienen que comunicar con su presidente de la Junta de Vecinos, en donde se va a planificar mes a mes. No es que esté programado todas las villas todos los meses, para que igual lo tengan claro y vayan consultando a medida que va avanzando el tiempo.
0: Bien, de esta manera llegamos a la parte final de nuestro contacto. Solamente nos resta agradecerle a usted y familia su amable sintonía. Recuerde que todas las informaciones de nuestra ilustre municipalidad están en nuestras redes municipales, en nuestro Facebook, nuestro Instagram, nuestra página que es pichilemu.cl y también, por supuesto, nuestro canal de YouTube. Nos despedimos, agradecemos su amable sintonía y nos volvemos a escuchar en una próxima edición. 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La ilustre Municipalidad de Pichilemu, a través de Dideco y la Oficina del Adulto Mayor, le invitan cordialmente a usted y familia a acompañarnos y apoyar a las parejas que serán parte del Campeonato Comunal de Cueca de Personas Mayores 2026. 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Viernes 28 de agosto, 18 horas, 6 de la tarde, Teatro Pista Municipal. Los esperamos para apoyar a nuestros queridos participantes y disfrutar juntos de nuestra hermosa tradición nacional.
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0: Muy buenas tardes, bienvenidos a Síntesis Informativa de su radio Entre Olas. Vamos a comenzar a revisar las informaciones, gentileza y colaboración de los diarios electrónicos pichilemunews.cl, Expreso de la Costa.cl y Diario El Marino.cl. También tendremos informaciones del ámbito nacional. ¿Deseas comunicarte con Radio Entre Olas? Llámanos al 72-284-2725. ¿Deseas publicitar en Radio Entre Olas para esta provincia Cardenal Caro? Escríbenos un correo electrónico a publicidadentreolasfm@gmail.com. Si deseas publicar derechos, cualquiera sean estos derechos, también nos puedes escribir un correo electrónico a publicidadentreolasfm@gmail.com. A través del 93.1 en Pichilemu, 93.7 en Navidad, ambas de frecuencias y señales cubriendo la provincia Cardenal Caro, y también a través de www.entreolas.cl, nuestra señal para Chile y el mundo, comienza Síntesis Informativa en esta nueva semana de que comienza hoy, lunes 24 de agosto de este año 2026.
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Comenzamos a revisar las informaciones. Preocupante alza, cifra de contagios por hantavirus sube de 49 y, por supuesto, ya hay 19 fallecidos. A 49 aumentaron los casos de hantavirus registrados en el país durante el 2026, según el último boletín epidemiológico de la Subsecretaría de Salud Pública del Ministerio de Salud MinSal, que considera los contagios notificados desde comienzo de año hasta el 8 de agosto. Del total de casos, 19 personas fallecieron, lo que sitúa la totalidad de 39% del total de los casos fallecidos. El 68% corresponde a hombres y se presenta una mediana de edad de 37 años, rango de 7 a 60 años. Cabe mencionar que el año 2025 se registraron 44 casos de hantavirus y solo 8 casos fallecidos a causa de la enfermedad, con una tasa de letalidad del 18%. Ante el alza de casos este año, el MinSal decretó el pasado 28 de julio y por primera vez alerta sanitaria por hantavirus desde la región de Atacama hasta Magallanes. La medida se mantiene vigente hasta el 31 de julio del 2027.

Continuamos con las informaciones aquí en Síntesis Informativa de su radio Entre Olas.

0: Bueno, y funcionario del Poder Judicial es detenido por eventual entrega de información a banda criminal. La Policía de Investigaciones y la Fiscalía Metropolitana Occidente ejecuta esta jornada medidas intrusivas con dependencia del Poder Judicial en el marco de una investigación por eventual filtración de información reservada a una organización narcotraficante. La orden de entrada de registro fue emitida por el Tercer Tribunal de Juicio Oral en lo Penal de Santiago por petición del fiscal de San Bernardo, Alejandra Vargas. En este marco, un funcionario del tribunal fue detenido por eventual cohecho y otros ilícitos ligados a la ley 20.000. La causa que lleva el Ministerio Público junto a unidades especializadas de la PDI busca esclarecer eventual filtración de antecedentes judiciales a esta asociación criminal por parte de un funcionario público quien habría obtenido beneficios económicos a cambio de la información. La causa tiene como origen una investigación contra una banda narcotraficante de San Bernardo. En ese marco, se empieza a detectar que los antisociales recibían información sobre el desarrollo de las diligencias y la solicitud de medidas intrusivas. Esto permite a los criminales adelantarse a las autoridades. El funcionario del Poder Judicial pasará este martes a control de detención y posterior formalización en el Juzgado de Garantía de San Bernardo. Será imputado por los cargos de cohecho, revelación de secreto como funcionario público y revelación de secreto del marco de la ley 20.000.
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0: Bueno, y tras el fin de el arriendo a precio justo, ¿usted lo había escuchado esto? Arriendo a precio justo. Poduje, el ministro Poduje, confirma traspaso de casas a víctimas de violencia intrafamiliar. El ministro de Vivienda y Urbanismo, Iván Poduje, realizó dos anuncios en materia habitacional. El primero fue la apertura del subsidio DS27 para el mejoramiento de viviendas y cierre del programa Arriendo a Precio Justo. Subsidio DS27, mejoramiento de vivienda y barrios. El secretario de Estado explicó que el subsidio DS27 permitirá financiar, mejorar, como el cambio de techos, ventanas, termopaneles, redes sanitarias y escaleras. En conversación, Poduje detalló que la postulación será mediante entidades patrocinantes o junta de vecinos. Agregó que el proyecto contempla unos 400 millones de dólares y estima generar 20.000 empleos. Además de intervenciones en 46 barrios prioritarios, asegurando que es el programa de mejoramiento más importante que tenemos en el país en vivienda. El ministro indicó que algunos llamados requieren de un ahorro previo de 10 UF, mientras que para adultos mayores es de 1 UF, y detalló que las fechas de postulación varían según el tipo de proyecto. Por ejemplo, y preste atención, mejoramiento general del 7 de agosto al 2 de septiembre. Eficiencia energética del 10 de agosto al 31 de agosto. Sedes y canchas 20 de agosto al 14 de septiembre. También indica que anunció una importante novedad. Por primera vez van a poder postular centros de culto, iglesias de todos los credos que cumplen una labor social en barrios vulnerables, además de centros deportivos para mejoramiento de canchas. El cierre del programa de arriendo al precio justo. En paralelo, el ministro se refirió al cierre del programa Arriendo a Precio Justo y explicó que se potenciará el subsidio de arriendo. Indicó que las cerca de 250 viviendas fiscales serán entregadas en propiedad a madres jefas de hogar que son víctimas de violencia intrafamiliar grave y a familias con niños con discapacidades severas. En ese contexto, criticó que el sistema actual tiene muy poca rotación y aseguró que no tiene ningún sentido que el Estado compre viviendas para entregarlas en arriendo. Finalmente, detalló que las personas que actualmente utilizan las viviendas fiscales continuarán hasta terminar sus periodos y luego serán reasignadas mediante subsidios.
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0: Bueno, y el ministro Arrau dice se abre a conversar, entre comillas, cambios de reforma de seguridad con dardos a opinólogos, entre comillas, que la critican. El ministro de Seguridad, Martín Arrau, defendió este lunes la reforma constitucional en materia de seguridad, impulsada por el gobierno, y aseguró que existen disposición para modificar aspectos de la propuesta con el objetivo de alcanzar acuerdos en el Congreso. La iniciativa contempla, entre otras materias, un nuevo estado de excepción constitucional de seguridad pública y mecanismos especiales para enfrentar a organizaciones criminales y el terrorismo. Sus alcances han generado cuestionamientos desde sectores del oficialismo, particularmente por las facultades que se entregarían al presidente de la República y la duración de algunas medidas. En ese contexto, Arrau sostuvo que el gobierno está dispuesto a flexibilizar la propuesta, pero recalcó que el objetivo central es dotar al Estado de nuevas herramientas para enfrentar el crimen organizado. Nosotros somos totalmente prácticos, pragmáticos en esto, y lo que nos interesa de lo que se presentó en esta reforma es uno: declarar como deber del Estado la seguridad pública, afirmó. Como segundo eje, mencionó la necesidad de contar con un mecanismo más efectivo para perseguir al crimen organizado y el terrorismo. En ese punto, defendió la creación de un listado de organizaciones que permita aplicar un régimen penitenciario estricto y a quienes pertenezcan a ellas. Según explicó, el programa o la propuesta busca que las decisiones de gendarmería sobre el segmentación de personas privadas de libertad de acuerdo con peligrosidad no puedan ser impugnadas mediante recursos que terminen dificultando la aplicación. El tercer elemento, indicó, corresponde a la creación de un estado de excepción constitucional de seguridad pública con herramientas adicionales para enfrentar el crimen organizado y el terrorismo. Somos prácticos sobre plazos que se han criticado, y por supuesto que somos flexibles sobre métodos que se han criticado totalmente. Todo se puede conversar con tal de que podamos seguir adelante con esta reforma. Arrau defendió particularmente el plazo de 120 días contemplado en la propuesta, señalando que existen otros mecanismos constitucionales y legales con duraciones similares o incluso superiores. Recordó que el Congreso ha aprobado renovaciones en 90 días para la intervención de las Fuerzas Armadas en la frontera norte y sostuvo que el ordenamiento jurídico también contempla estados de excepción y otras herramientas con plazos más extensos. Lo que aquí se ha planteado es una fórmula que puede ser modificada a nuestro fin, y lo que hemos propuesto no se basa en un plazo, se basa en el mecanismo, enfatizó. Por ello afirmó que si los parlamentarios consideran necesario establecer controles más frecuentes, el gobierno está disponible para incorporar modificaciones. Bueno, frente a los cuestionamientos que califican la propuesta como autoritaria, entre comillas, o contraria a las libertades, el ministro apuntó directamente a quienes critican la iniciativa sin considerar, a su juicio, la realidad que enfrentan algunos barrios del país. Cuando hablamos de falta de libertad, yo llamo a todas las personas que opinan. Hubo mucho opinólogo la semana pasada. Que vayan un poco a las poblaciones y lo que vean en el grado de libertad que tienen las personas que viven ahí. En esa línea preguntó si los habitantes de determinadas zonas pueden transitar libremente por sus barrios, trabajar sin restricciones y si deben enfrentar cobros y extorsiones de organizaciones criminales. Pareciera que hablamos de un país ideal muchas veces cuando se critican estas reformas, pero se desconoce la realidad. Arrau sostuvo que Chile enfrenta un escenario similar a de otros países de Latinoamérica, donde el crimen organizado ha logrado controlar territorios, además de intentar penetrar y corromper instituciones del Estado. En ese contexto, defendió que varias de las herramientas propuestas tienen equivalentes en países como Estados Unidos, Reino Unido, Australia, Nueva Zelanda, India y Canadá. Hay que salir de un poco de la crítica rápida del cálculo político, manifestó, aunque aseguró que el gobierno valora los cuestionamientos que puedan contribuir a perfeccionar este proyecto.
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0: Continuamos con las informaciones aquí en Síntesis Informativa de su Radio Entre Olas para esta provincia Cardenal Caro. Bueno, y la semana recién pasada hubo una importante reunión en dependencia de lo que es la Junta de Vecinos Centro, donde estuvo visitando, por supuesto, durante toda la jornada el diputado Ricardo Neumann, junto allí a la invitación que extendió la concejala Sofía Yávar. Una reunión bastante interesante, habían por supuesto muchos vecinos y dirigentes sociales, la Cámara de Turismo, la Cámara de Comercio también estuvo presente, donde el tema central y único, a pesar de que se indicó que habían otras problemáticas dentro de nuestra comuna, era el tema de los cortes de energía eléctrica. Y que, por supuesto, ya tiene cansado y preocupados a nuestra comunidad. Bueno, se llevó todas las inquietudes pertinentes y indicó que ya esta semana iba a haber una reunión para poder tratar el tema, tratar el tema de lo que va a con el director o presidente de lo que es la empresa CGE, y así poder ir poco a poco dilucidando cómo se puede llegar a revertir esta situación o reparar esta situación, para que se viene, y se indicó también allí, donde se viene un verano, no tan solo el verano, sino que se viene el 18 de septiembre, se viene también una fiesta que esperamos tengamos muchas visitas y poder trabajar en condiciones no teniendo estos cortes de energía. Se quedó el compromiso de dar una respuesta ya la semana subsiguiente, a fines de este mes o principios del próximo mes, al inicio de la semana del próximo mes, para poder saber, por supuesto, cuál es el resultado de estas reuniones. Y dentro de la conversación que se tuvo en la instancia con el diputado Neumann, vamos a escuchar.
1: El mismo Pichilemu se le sube la complejidad a Pichilemu, ya teniendo el desarrollo de la infraestructura que puede recibir esa mayor complejidad. Aquí hay un simplemente análisis de costo-beneficio, por supuesto, que yo como representante del distrito, representante también de la comuna de Pichilemu, siempre le voy a decir a la ministra, y el lunes le voy a decir con mucha fuerza al subsecretario de redes asistenciales, que Pichilemu necesita hoy día un hospital de mayor complejidad. Pero obviamente ellos tienen estándares por ley que tienen que hacer analizar hasta qué punto implica subir la complejidad de las especialidades médicas que tiene el establecimiento, hasta qué punto sigue conveniendo derivar. Ahí vuelve el tema de la explosión demográfica. ¿Cuál es el argumento que yo como representante de Pichilemu tengo con la ministra, tengo con el subsecretario de redes asistenciales, de que aquí está mal medida la población, de que los análisis de costo-beneficio que ellos tienen que hacer para darse cuenta si les sigue conviniendo derivar a Santa Cruz o tienen que efectivamente mejorar las especialidades médicas que tiene Pichilemu, tienen que hacerlo con actualización real de la demografía de la población que hoy día hay en Pichilemu? Y esa es la pelea que yo estoy dando, y bueno, y por eso me junto este lunes con el subsecretario de redes asistenciales.
0: Buen tema y qué buen planteamiento, diputado, porque siempre nos hemos centrado en la infraestructura, o sea, la construcción que se está realizando, pero no es la base. La base es que esta puede albergar lo que se está construyendo en este minuto, puede albergar especialidades. Son 43 boxers lo que va a tener, muchísimo más. Yo diría el doble, el triple clase de lo que tenemos en este minuto. Entonces puede albergar mayor cantidad de especialistas. Entonces esto nos sirve, pero nos sirve ahora gestionando para que estos especialistas, los que son más necesarios para comenzar, los que son más necesarios tenerlos aquí en Pichilemu y no estar derivando hacia otros puntos, que también, quieras o no, poblaciones han crecido en cada una de las comunas. Las grandes urbes se están trasladando a estos lugares más tranquilos, y esto está conllevando a que en todos los servicios vaya aumentando. Y si nosotros desembocamos, por ejemplo, Marchigüe, Peralillo y todos los demás desembocamos en Santa Cruz, atochamos Santa Cruz también, pues Santa Cruz dará abasto. Ese es el tema. Y así vamos sucesivamente toda la región.
1: Y esto va escalando.
0: Correcto.
1: Pichilemu desborda Santa Cruz, Santa Cruz desborda San Fernando desborda Rancagua. Y esto finalmente, por eso esto hay que pensarlo como una red asistencial.
0: Correcto.
1: Estamos todos conectados. Entonces, no es que pelear, yo como representante de 20 comunas en el distrito, cuando yo peleo por una mayor complejidad en el hospital de Pichilemu, no solamente estoy peleando mejores condiciones para el hospital de Pichilemu, estoy peleando menor atochamiento en Santa Cruz, menor atochamiento en San Fernando. Esto hay que tener la conciencia de que es una red. Y por eso es importante que haya representación parlamentaria que tenga la amplitud de más de una comuna, porque efectivamente las conversaciones que uno tiene ahí para arriba, con la ministra de Seguridad, con el subsecretario de Redes Asistenciales y con distintas autoridades, tienen una visión integral de un problema que no es de una sola comuna, sino que es de una red. Y la red en nuestro distrito está colapsada. Por eso yo les decía que el lunes también voy a hablar del hospital de San Fernando, voy a hablar del hospital de San Vicente, que también tiene que está en un estado más o menos parecido. Yo le diría que un paso antes que lo que hoy día está el hospital de Pichilemu, porque al final esto es una red que va desbordando para bien o para mal, de la comuna más aislada a la comuna más central. Y eso la verdad es que no puede pasar, porque sigue centralizando nuestra atención de salud, y la atención de salud tiene que ser lo más oportuna, digna y descentralizada posible.
0: Ahí fue parte de la conversación que tuvimos con el diputado Neumann el sábado recién pasado, donde hablamos distintos temas también, por supuesto, de educación, descentralización, conexión a el tema del hospital, que siempre nos hemos centrado quizá en la construcción. La construcción puede albergar especialidades, la próxima, la que va a ser entregada, la que se está construyendo, pero es necesario buscar la forma y herramientas para que se haga un nuevo estudio de la población que es atendida por este centro asistencial. O sea, nuestro centro asistencial. ¿Cuánto es la población que se atiende constantemente, la que habita esta zona? Porque estamos hablando muchas del radio urbano, obviamente, y también algunos del radio rural. ¿Cuántos son los que se atienden? ¿Cuánto es la población que se atiende, digamos, de Estival? Ya no Estival, porque recordemos también que ya durante el año completo viene gente todas las semanas o fines de semana y que se quedan acá y que pueden surgir ciertas problemáticas que conlleve y desemboque a una atención de urgencia en nuestro hospital. Entonces hay que comenzar a ver cifras, estadísticas, estudios, para poder presentar como corresponde y poder tratar de que esta construcción sea, digamos, ocupada de mejor forma y, por qué no, con los especialistas pertinentes, lo que más se requiera en una primera instancia, lo que más se requiera en nuestra comuna Pichilemu, por sus, digamos, habitantes y por quienes también nos visitan.
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Continuamos con las informaciones aquí en Síntesis Informativa, por supuesto, de su radio Entre Olas. Y una lamentable noticia que se conoció en la jornada del día de ayer. Fallece el Turco, personaje de nuestra comuna de Pichilemu. Ah, primero que nada, por supuesto que damos nuestras sentidas condolencias a su familia.

Rosario, fue uno de los recicladores de base más antiguo de la ciudad, dedicando su vida a la recolección, separación y comercialización de residuos. Con este oficio, del cual obtenía su sustento diario, entregó una contribución a la limpieza de Pichilemu mucho antes de que el reciclaje se convirtiera en una práctica masiva. Su deceso ha generado inmediatas muestras de cariño y respeto por parte de los pichileminos. Autoridades locales, como el concejal Marcelo Cabrera, expresaron públicamente sus condolencias, enviando mensajes de fortaleza a sus familiares ante el dolor de la pérdida y deseándole un emotivo vuele alto.

Bueno, y Pichilemu, autoridades de salud recorrieron hospital y abordaron avances y necesidades de este recinto hospitalario. El recorrido contempló las distintas áreas del establecimiento y una reunión con equipos directivos y gremios en el marco del trabajo territorial del Servicio de Salud O'Higgins. El funcionamiento del Hospital de Pichilemu, sus principales avances y las necesidades de la comunidad del secano costero fueron parte de los temas abordados durante la visita que realizaron al establecimiento el director subrogante del Servicio de Salud O'Higgins, Carlos Saavedra, y la seremi de salud, doctora Daniela Sabando. La actividad se enmarcó en el recorrido que las autoridades regionales desarrollan por los hospitales de base de comunitaria de la región y contempló una visita por las distintas dependencias del recinto, acompañados por su director, el doctor Sergio Ortiz. Durante la jornada, las autoridades conocieron en terreno el funcionamiento de las áreas de atención abierta, atención cerrada y el servicio de urgencia, además de las medidas implementadas para fortalecer la capacidad resolutiva del establecimiento. Este tipo de visitas permite conocer de cerca la realidad de cada uno de nuestros hospitales de base comunitaria y escuchar directamente a los equipos que día a día entregan salud a las familias de la provincia de Cardenal Caro. La visita a Pichilemu nos permite valorar los avances logrados y seguir trabajando de manera colaborativa junto a la dirección del establecimiento y sus gremios. Así señaló el director subrogante del Servicio de Salud O'Higgins, Carlos Saavedra. Sobre lo anterior, la seremi de salud, Daniela Sabando, puntualizó que acompañamos al Servicio de Salud O'Higgins con el sentido de estar en sintonía con la labor que se desarrolla en el Hospital de Pichilemu. Esta visita nos permite reconocer los avances que se han desarrollado, pero también identificar las brechas y desafíos que aún persisten para seguir trabajando en su fortalecimiento. Asimismo, queremos felicitar y reconocer a todos los funcionarios y funcionarias por el compromiso y la dedicación con que realizan diariamente su labor, que es fundamental para entregar una atención de salud oportuna y de calidad a la comunidad. La agenda también incluyó una reunión con representantes de los gremios locales y equipos directivos del hospital, instancia en la que se abordaron inquietudes de los funcionarios y materias vinculadas al funcionamiento y desarrollo del establecimiento. Valoramos profundamente la visita realizada por el director del servicio, acompañado por la seremi de salud y el equipo directivo del establecimiento. Esta instancia permitió conocer en terreno el trabajo que desarrollamos diariamente y los avances alcanzados en diferentes áreas asistenciales, indicó el director del hospital, doctor Sergio Ortiz. El facultativo agregó que durante el recorrido se presentaron las principales iniciativas implementadas en atención abierta, acción cerrada y urgencia, además de fortalecimiento de la capacidad resolutiva del hospital. Respecto del encuentro con los gremios, el director sostuvo que permitió generar un diálogo directo y participativo, aclarar inquietudes y compartir el trabajo colaborativo que la dirección del hospital mantiene con las organizaciones

0: gremiales con el propósito de contribuir al bienestar y desarrollo de los funcionarios. En cuanto a la coordinación con instituciones de la provincia, en paralelo a la visita de las autoridades al hospital de Pichilemu, la subdirectora administrativa del Servicio de Salud O'Higgins, María José De Witt, encabezó una reunión de trabajo con representantes de distintas instituciones públicas de la provincia de Cardenal Caro. El encuentro tuvo como objetivo fortalecer la coordinación interinstitucional y abordar materias de trabajo conjunto en el territorio. En la reunión participaron representantes de la Delegación Presidencial Provincial de Cardenal Caro, bomberos, el director del Hospital de Pichilemu y el director del SAMU O'Higgins, entre otros actores.
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0: Bueno, continúa la polémica porque docentes de medicina UOH cuestionan nuestra estructura de conducción y advierten por condiciones de la carrera. Una carta que se entregó en la instancia, por supuesto, dando a conocer este malestar, fue la que dio inicio a buscar una solución. Una carta abierta plantea reparos a la eliminación de la jefatura de la carrera y advierte que, a juicio de los firmantes, actualmente no estarían garantizadas las condiciones académicas y de gobernanza necesarias para asegurar una adecuada formación médica. El ex jefe de la carrera, doctor Ignacio Aránguiz, profundiza en las dificultades que, según sostiene, se han acumulado durante los últimos años. Preocupación y por el presente y futuro de la carrera de medicina de la Universidad O'Higgins UOH existe entre médicos docentes de la Casa de Estudios, quienes hicieron pública una carta dirigida a las autoridades universitarias, estudiantes, docentes y miembros de la comunidad universitaria. El documento surge a raíz de las recientes decisiones adoptadas respecto de la estructura y la condición de la carrera y busca poner en conocimiento a la comunidad universitaria las inquietudes y propuestas de quienes participan en la formación de los futuros médicos. El ex jefe de carrera de medicina y actual docente, doctor Ignacio Aránguiz, sostiene que las inquietudes del equipo médico docente se explican también por el crecimiento que ha experimentado el proyecto académico desde su creación. La carrera de medicina de la Universidad O'Higgins lleva 10 años en funcionamiento. Es una carrera que hasta la fecha ha logrado posicionarse y titular a más de 100 médicos en la región y ha sido motivo de orgullo regional este proyecto académico. Según explica, el aumento del número de estudiantes y la complejidad propia de la formación médica han generado nuevas exigencias para la institución. Los últimos años, la complejidad de la carrera ha ido aumentando porque estamos recibiendo a cerca de 90 y 100 alumnos al año y se ha ido complejizando el desarrollo de la carrera, la contratación de docentes, los convenios con los distintos campos clínicos, la infraestructura, los laboratorios, según plantea. Uno de los principales puntos planteados por los docentes se relaciona con la decisión comunicada el miércoles 12 de agosto, cuando se informó la eliminación de la jefatura de la carrera de medicina y su reemplazo por una subdirección de medicina. Según explica los firmantes, la nueva estructura habría sido comunicada sin contar hasta ahora con un organigrama definitivo, funciones ni una delimitación clara de las atribuciones y responsabilidades asociadas a los nuevos cargos. Para los profesionales, el punto central trasciende la modificación de una estructura administrativa y se relaciona con la conducción académica de una carrera de alta complejidad y responsabilidad pública. En ese sentido, Aránguiz advierte que la situación actual no puede analizarse solamente desde una perspectiva administrativa debido a las particularidades que implica formar médicos. Tener una carrera de medicina es complejo, y especialmente si uno pretende tener 100 alumnos por generación. Por lo mismo, en los últimos 2 años, cada vez se ha sentido más la tensión dentro de la carrera porque sentimos que la universidad no ha dispuesto los recursos que la carrera necesita para poder seguir manteniendo la calidad que hasta ahora se da, según remarca. Bueno, en el liderazgo médico y funcionamiento de esta carrera, los médicos docentes sostienen que una carrera de medicina necesita contar con liderazgo médico que tenga atribuciones académicas definidas. Una carrera de medicina requiere liderazgo médico efectivo y con atribuciones académicas reales, plantean en la carta, agregando que la existencia de un consejo asesor puede constituir un aporte, pero no reemplaza una responsabilidad académica claramente establecida. En este contexto, también cuestionan que desde la apertura de la carrera en el 2017 se hayan realizado 5 concursos para proveer su jefatura, de los cuales 4 terminaron desiertos. A su juicio de los docentes, esta situación demostraría que la universidad no habría logrado generar condiciones capaces de atraer y mantener un liderazgo médico estable, por lo que consideran que eliminar el cargo no aborda las causas que han impedido proveerlo de manera permanente. Aránguiz, quien dejó la jefatura el pasado 30 de abril, relata que posteriormente la universidad intentó encontrar un reemplazo, proceso que, según señala, no prosperó. Yo renuncié al cargo el día 30 de abril y la universidad buscó durante 2 meses un nuevo jefe de carrera que debe ser médico y no fue capaz de encontrar uno, afirma. A su juicio, el problema estaría relacionado con las condiciones asociadas al cargo. El problema que hay detrás de esto son las condiciones que ofrece la universidad para el cargo, son muy malas. Son muchas las horas de dedicación, mucha complejidad, un sueldo muy bajo, entonces no ha habido interés en ese cargo, sostuvo. Frente a este escenario, cuestiona que la respuesta institucional haya sido eliminar la jefatura y establecer una nueva subdirección de medicina. La universidad, una vez de mejorar las condiciones, eliminó el cargo y creó un nuevo rol que se llama subdirección de medicina, donde han puesto a una ingeniera, una persona que no es médico, que no es de la salud, cuestión que tensionó todavía más los ánimos. Otro de los aspectos planteados por los docentes apunta a las condiciones necesarias para sostener una carrera de esta complejidad. Aránguiz señaló que durante los últimos años se habrían acumulado dificultades relacionadas con infraestructura, campos clínicos, personal y gestión administrativa. Por mucho tiempo no se entregó a la carrera las distintas casas como fuimos solicitando. Se puede conversar en mejor detalle, pero me refiero a cuestiones de infraestructura, de campos clínicos, de personal dentro del equipo, etcétera. Y este año se hizo insostenible. El docente agregó que el tamaño del equipo académico también representa una dificultad relevante para la gestión de la carrera. El número de docentes que tiene la carrera, que es más de 400, fue imposible de manejar para el equipo administrativo, y se empezaron a retrasar los convenios, que fue lo primero que tuvo connotación pública. Eso es solo uno más dentro de muchos problemas. Según Aránguiz, estas dificultades también habrían repercutido en la situación de algunos docentes. Muchos profesores estaban trabajando sin recibir ningún pago. Esto es el reflejo de una falta de personal, de infraestructura para poder manejar una planta tan grande como de 400 docentes.
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Bueno, y vamos a continuar con síntesis informativa de su radio Entre Olas.

Violento intento de encerrona con armas de fuego en la comuna de Machalí. Un conductor logró escapar luego de ser interceptado por vehículos desde el cual descendieron sujetos armados que habrían intentado sustraer su automóvil. El hecho ocurrió durante la mañana de este lunes en el sector de Avenida Lo Castillo. De acuerdo con los antecedentes entregados por carabineros, cerca de las 6:20 horas, la víctima se presentó en la guardia de la subcomisaría Machalí para denunciar lo ocurrido. Según su relato, mientras transitaba en su vehículo por Avenida Lo Castillo, al llegar al pasaje Glaciar de Cotón, fue interceptado por Station Vago de color blanco. Desde el automóvil descendieron sus ocupantes, quienes portaban armas de fuego y habrían intentado sustraer el vehículo de la víctima. Sin embargo, el conductor logró huir del lugar y frustrar el robo, trasladándose posteriormente hasta la unidad policial.

0: Bueno, nos vamos de inmediato a la tabla de mareas y el informe del tiempo.
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0: Nos vamos de inmediato a la tabla de mareas para el restante de la presente jornada. La segunda alta marea, 21 horas, 4 minutos, 1 metro, 6 centímetros. Para mañana, la primera baja marea, a las 2 de la madrugada, con 27 minutos, 60 centímetros. La primera alta marea, 8 de la mañana, 56 minutos, 1 metro, 53 centímetros. La segunda baja marea, 15 horas, 40 minutos, 43 centímetros. La segunda alta marea, 21 horas, 31 minutos, 1 metro, 13 centímetros. Vuelve la lluvia a O'Higgins, 3 días con agua, indican en la región. La dirección meteorológica proyectó un evento de precipitaciones y viento normal a moderado entre hoy lunes 24 y el miércoles 26 de agosto en la región. Para toda la zona costera, hoy la temperatura máxima 14 grados. Martes 25, mínima 12, máxima 14. Estará cubierto con chubascos aislados, con vientos entre 25 a 40 kilómetros por hora. Por la tarde comienza la lluvia. Cubierto estará durante todo el día. La lluvia, los chubascos comienzan por la tarde, con vientos entre 25 a 40 kilómetros por hora, tarde y noche, pero con ráfagas de viento de hasta 50 kilómetros por la noche de mañana martes. Miércoles 26, mínima 12, máxima 14, cubierto y lluvia con vientos entre 25 a 40 kilómetros por hora. Por la madrugada, cubierto y lluvia. Por la mañana, nublado y chubascos aislados. Por la tarde y nublado por la noche. Jueves 27, mínima 8, máxima 14, nublado, variando nubosidad parcial. Viernes 28, mínima 9, máxima 14, nubosidad parcial, variando a nublado. Mañana se indica que habrían alrededor de 2 milímetros de lluvia. Comenzaría a las 8 de la mañana. Hay un intervalo allí desde las 14 horas, desde las 17 horas hasta las 20 horas. Desde las 17 a 20 horas comenzaría nuevamente la lluvia mañana, 2 milímetros. Para el día miércoles, claro, miércoles 26 de agosto, tendríamos 13 milímetros y esta lluvia estaría durante toda la madrugada hasta las 11 de la mañana. Bajas probabilidades, la nada misma de probabilidades de lluvia para el día jueves. Altas probabilidades de lluvia para el día viernes, 5,2 milímetros sería durante toda la jornada, 90% de probabilidad de lluvia, 5,2 milímetros. Sábado 29 de agosto, 14 milímetros, 90% de probabilidad de lluvia y sería durante toda la jornada. El domingo está más baja la probabilidad, 70%, 2,2 milímetros, que sería una lluvia de la madrugada hasta las 11 de la mañana. Vamos con la dirección meteorológica para toda la zona interior de la región. Nos dice que hoy la temperatura máxima 16 grados. Martes 25, mínima 10, máxima 14. Cubierto y chubascos aislados por la mañana, dando paso a la tarde-noche con cubierto y chubascos aislados, con vientos entre 25 a 40 kilómetros por hora y ráfagas de viento por la noche de hasta 50 kilómetros por hora. Miércoles 26, mínima 9, máxima 14. Cubierto y lluvia débil por la madrugada. Cubierto y lluvia por la mañana, nublado y chubascos aislados por la tarde y nublado por la noche. Jueves 27, mínima 5, máxima 16, nublado variando nubosidad parcial. Viernes 28, mínima 3, máxima 16, nubosidad parcial variando a nublado.
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1: Escuchamos la música de Cristina Aguilera.

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Escuchamos la música de Sin Bandera.

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1: Un procedimiento de carabineros por la celebración de una fiesta clandestina en la comuna de San Bernardo terminó con la detención de dos personas y el retiro de circulación de más de 40 vehículos. El evento ilegal se festejó la madrugada y aglomeró entre 350 y 400 personas en la calle San Esteban, cuyo ruido motivó las denuncias vecinales. A la llegada de los policías, la mayoría de los asistentes huyó del lugar, pero solo logró fiscalizar a individuos que no contaban con su licencia de conducir o que tenían la totalidad de su documentación vencida. También fueron denunciadas todas las personas que se encontraban en la fiesta por haber sido sorprendidas ingiriendo licor en la vía pública, dijo el capitán de carabineros, Claudio Valenzuela, de la prefectura del Maipo. Un hombre falleció tras recibir un disparo durante la madrugada en un cité en la comuna de Estación Central. Los hechos ocurrieron en Alameda Libertador Bernardo Higgins. A eso de las 2:45 horas, tuvieron como víctima a un ciudadano de nacionalidad colombiana sin antecedentes penales. Preliminarmente, el ECO investiga si el fallecido recibió el balazo de forma accidental mientras se desarrollaba una riña entre dos grupos. La brigada y el laboratorio de criminalística de la PDI siguen desarrollando pericias para esclarecer lo sucedido. Así hemos revisado una nueva edición de Modo Noticias a la Hora. Quédese junto a nosotros, luego revisamos más informaciones.
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0: 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El canciller Francisco Pérez Mackenna inició el domingo una visita a Vietnam en el marco de su gira por Asia para afianzar relaciones y abrir nuevas oportunidades comerciales. El ministro se reunió con su par Le Hoai Trung en un encuentro en el que abordaron oportunidades para profundizar aún más la asociación entre ambos países en comercio, defensa, seguridad, ciencias, finanzas, economía digital y el combate contra los incendios forestales. Una compleja jornada se vivió el sábado en las inmediaciones de la Embajada de Haití en Chile luego de que decenas de ciudadanos haitianos denunciaran graves demoras, problemas administrativos y cobros presuntamente irregulares en la tramitación de documentos oficiales para su permanencia legal en el país. Desde las 2 de la madrugada, un grupo numeroso de personas acudió a la sede diplomática para intentar conseguir su documentación. La falta de atención oportuna generó molestia generalizada, pues los afectados aseguran que corren el riesgo de quedar en situación de irregularidad migratoria en Chile e incluso verse forzados a retornar a su país si no obtienen dichos papeles. Así hemos revisado una nueva edición de Modo Noticias a la Hora. Quédese junto a nosotros, luego revisamos más informaciones.
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3: Diversos parlamentarios del oficialismo han manifestado su pesimismo ante la reforma constitucional de seguridad que presentó el gobierno de José Antonio Kast, pronosticando que no será aprobada. El Ejecutivo presentó durante la semana ante el Senado el proyecto de reforma constitucional que propone restringir prestaciones sociales a personas condenadas por delitos de crimen organizado y crea un nuevo estado de excepción constitucional que restringe a libertades personales hasta por 240 días. Un mega operativo antinarcóticos encabezado por la Policía de Investigaciones PDI finalizó con 16 personas detenidas en la comuna de San Fernando, región de O'Higgins, tras el allanamiento simultáneo de 34 viviendas y la incautación de drogas, municiones y armamento adaptado. Las diligencias fueron lideradas por detectives del equipo modelo territorial 0 MT0, dependiente de la Brigada de Investigación Criminal BICRIM, en una labor orientada a neutralizar focos delictuales y puntos de venta de sustancias prohibidas a nivel barrial. El operativo contó con un contingente de 180 funcionarios policiales, quienes recibieron refuerzos de diversas unidades de la región de O'Higgins para intervenir de manera paralela en sectores focalizados. Así hemos revisado una nueva edición de Modo Noticias a la hora. Luego hay más informaciones.
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0: Muy buenas tardes, bienvenidos a Síntesis Informativa de su radio Entre Olas. Vamos a comenzar a revisar las informaciones, gentileza y colaboración de los diarios electrónicos pichilemunews.cl, expresodelacosta.cl y diarioelmarino.cl. También tendremos informaciones del ámbito nacional. ¿Deseas comunicarte con Radio Entre Olas? Llámanos al 72-284-2725. ¿Deseas publicitar en Radio Entre Olas para esta provincia Cardenal Caro? Escríbenos un correo electrónico a publicidadentreolasfm@gmail.com. Si deseas publicar derechos, cualquiera sean estos derechos, también nos puedes escribir un correo electrónico a publicidadentreolasfm@gmail.com. A través del 93.1 en Pichilemu, 93.7 en Navidad, ambas de frecuencias y señales cubriendo la provincia Cardenal Caro, y también a través de www.entreolas.cl, nuestra señal para Chile y el mundo, comienza Síntesis Informativa en esta nueva semana de que comienza hoy, lunes 24 de agosto de este año 2026.
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comenzamos a revisar las informaciones. Preocupante alza, cifra de contagios por antivirus sube de 49 y, por supuesto, ya hay 19 fallecidos. A 49 aumentaron los casos de antivirus registrados en el país durante el 2026, según el último boletín epidemiológico de la Subsecretaría de Salud Pública del Ministerio de Salud MinSal, que considera los contagios notificados desde comienzo de año hasta el 8 de agosto. Del total de casos, 19 personas fallecieron, lo que sitúa la totalidad de 39% del total de los casos fallecidos. El 68% corresponde a hombres y se presenta una mediana de edad de 37 años, rango de 7 a 60 años. Cabe mencionar que el año 2025 se registraron 44 casos de antivirus y solo 8 casos fallecidos a causa de la enfermedad, con una tasa de letalidad del 18%. Ante el alza de casos este año, el MinSal decretó el pasado 28 de julio y por primera vez alerta sanitaria por antivirus desde la región de Atacama hasta Magallanes. La medida se mantiene vigente hasta el 31 de julio del 2027.

Continuamos con las informaciones aquí en Síntesis Informativa de su radio Entre Olas.

0: Bueno, y funcionario del Poder Judicial es detenido por eventual entrega de información a banda criminal. La Policía de Investigaciones y la Fiscalía Metropolitana Occidente ejecuta esta jornada medidas intrusivas con dependencia del Poder Judicial en el marco de una investigación por eventual filtración de información reservada a una organización narcotraficante. La orden de entrada de registro fue emitida por el Tercer Tribunal de Juicio Oral en lo Penal de Santiago por petición del fiscal de San Bernardo, Alejandra Vargas. En este marco, un funcionario del tribunal fue detenido por eventual cohecho y otros ilícitos ligados a la ley 20.000. La causa que lleva el Ministerio Público junto a unidades especializadas de la PDI busca esclarecer eventual filtración de antecedentes judiciales a esta asociación criminal por parte de un funcionario público quien habría obtenido beneficios económicos a cambio de la información. La causa tiene como origen una investigación contra una banda narcotraficante de San Bernardo. En ese marco, se empieza a detectar que los antisociales recibían información sobre el desarrollo de las diligencias y la solicitud de medidas intrusivas. Esto permite a los criminales adelantarse a las autoridades. El funcionario del Poder Judicial pasará este martes a control de detención y posterior formalización en el Juzgado de Garantía de San Bernardo. Será imputado por los cargos de cohecho, revelación de secreto como funcionario público y revelación de secreto del marco de la ley 20.000.
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0: Bueno, y tras el fin de el arriendo a precio justo, ¿usted lo había escuchado esto? Arriendo a precio justo. Poduje, el ministro Poduje, confirma traspaso de casas a víctimas de violencia intrafamiliar. El ministro de Vivienda y Urbanismo, Iván Poduje, realizó dos anuncios en materia habitacional. El primero fue la apertura del subsidio DS27 para el mejoramiento de viviendas y cierre del programa Arriendo a Precio Justo. Subsidio DS27, mejoramiento de vivienda y barrios. El secretario de Estado explicó que el subsidio DS27 permitirá financiar, mejorar, como el cambio de techos, ventanas, termopaneles, redes sanitarias y escaleras. En conversación, Poduje detalló que la postulación será mediante entidades patrocinantes o junta de vecinos. Agregó que el proyecto contempla unos 400 millones de dólares y estima generar 20.000 empleos, además de intervenciones en 46 barrios prioritarios, asegurando que es el programa de mejoramiento más importante que tenemos en el país en vivienda. El ministro indicó que algunos llamados requieren de un ahorro previo de 10 UF, mientras que para adultos mayores es de 1 UF, y detalló que las fechas de postulación varían según el tipo de proyecto. Por ejemplo, y preste atención, mejoramiento general del 7 de agosto al 2 de septiembre. Eficiencia energética del 10 de agosto al 31 de agosto. Sedes y canchas, 20 de agosto al 14 de septiembre. También indica que anunció una importante novedad. Por primera vez van a poder postular centros de culto, iglesias de todos los credos que cumplen una labor social en barrios vulnerables, además de centros deportivos para mejoramiento de canchas. El cierre del programa de arriendo al precio justo. En paralelo, el ministro se refirió al cierre del programa Arriendo a Precio Justo y explicó que se potenciará el subsidio de arriendo. Indicó que las cerca de 250 viviendas fiscales serán entregadas en propiedad a madres jefas de hogar que son víctimas de violencia intrafamiliar grave y a familias con niños con discapacidades severas. En ese contexto, criticó que el sistema actual tiene muy poca rotación y aseguró que no tiene ningún sentido que el Estado compre viviendas para entregarlas en arriendo. Finalmente, detalló que las personas que actualmente utilizan las viviendas fiscales continuarán hasta terminar sus periodos y luego serán reasignadas mediante subsidios.
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0: Bueno, y el ministro Arrau dice y se abre a conversar, entre comillas, cambios de reforma de seguridad con dardos a opinólogos, entre comillas, que la critican. El ministro de Seguridad, Martín Arrau, defendió este lunes la reforma constitucional en materia de seguridad, impulsada por el gobierno, y aseguró que existen disposición para modificar aspectos de la propuesta con el objetivo de alcanzar acuerdos en el Congreso. La iniciativa contempla, entre otras materias, un nuevo estado de excepción constitucional de seguridad pública y mecanismos especiales para enfrentar organizaciones criminales y el terrorismo. Sus alcances han generado cuestionamientos desde sectores del oficialismo, particularmente por las facultades que se entregarían al presidente de la República y la duración de algunas medidas. En ese contexto, Arrau sostuvo que el gobierno está dispuesto a flexibilizar la propuesta, pero recalcó que el objetivo central es dotar al Estado de nuevas herramientas para enfrentar el crimen organizado. Nosotros somos totalmente prácticos, pragmáticos en esto, y lo que nos interesa de lo que se presentó en esta reforma es uno, declarar como deber del Estado la seguridad pública, afirmó. Como segundo eje, mencionó la necesidad de contar con un mecanismo más efectivo para perseguir al crimen organizado y el terrorismo. En ese punto, defendió la creación de un listado de organizaciones que permita aplicar un régimen penitenciario estricto y a quienes pertenezcan a ellas. Según explicó, el programa o la propuesta busca que las decisiones de gendarmería sobre el segmentación de personas privadas de libertad de acuerdo con peligrosidad no puedan ser impugnadas mediante recursos que terminen dificultando la aplicación. El tercer elemento, indicó, corresponde a la creación de un estado de excepción constitucional de seguridad pública con herramientas adicionales para enfrentar el crimen organizado y el terrorismo. Somos prácticos sobre plazos que se han criticado y por supuesto que somos flexibles sobre métodos que se han criticado totalmente. Todo se puede conversar con tal de que podamos seguir adelante con esta reforma. Arrau defendió particularmente el plazo de 120 días contemplado en la propuesta, señalando que existen otros mecanismos constitucionales y legales con duraciones similares o incluso superiores. Recordó que el Congreso ha aprobado renovaciones en 90 días para la intervención de las Fuerzas Armadas en la frontera norte y sostuvo que el ordenamiento jurídico también contempla estados de excepción y otras herramientas con plazos más extensos. Lo que aquí se ha planteado es una fórmula que puede ser modificada a nuestro fin. Y lo que hemos propuesto no se basa en un plazo, se basa en el mecanismo, enfatizó. Por ello afirmó que si los parlamentarios consideran necesario establecer controles más frecuentes, el gobierno está disponible para incorporar modificaciones. Bueno, frente a los cuestionamientos que califican la propuesta como autoritaria, entre comillas, o contraria a las libertades, el ministro apuntó directamente a quienes critican la iniciativa sin considerar a su juicio la realidad que enfrentan algunos barrios del país. Cuando hablamos de falta de libertad, yo llamo a todas las personas que opinan. Hubo mucho opinólogo la semana pasada. Que vayan un poco a las poblaciones y lo que vean en el grado de libertad que tienen las personas que viven ahí. En esa línea preguntó si los habitantes de determinadas zonas pueden transitar libremente por sus barrios, trabajar sin restricciones y si deben enfrentar cobros y extorsiones de organizaciones criminales. Pareciera que hablamos de un país ideal muchas veces cuando se critican estas reformas, pero se desconoce la realidad. Arrau sostuvo que Chile enfrenta un escenario similar a de otros países de Latinoamérica, donde el crimen organizado ha logrado controlar territorios, además de intentar penetrar y corromper instituciones del Estado. En ese contexto, defendió que varias de las herramientas propuestas tienen equivalentes en países como Estados Unidos, Reino Unido, Australia, Nueva Zelanda, India y Canadá. Hay que salir de un poco de la crítica rápida del cálculo político, manifestó, aunque aseguró que el gobierno valora los cuestionamientos que puedan contribuir a perfeccionar este proyecto.
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0: Continuamos con las informaciones aquí en Síntesis Informativa de su radio Entre Olas para esta provincia Cardenal Caro. Bueno, y la semana recién pasada hubo una importante reunión en dependencia de lo que es la Junta de Vecinos Centro, donde estuvo visitando, por supuesto, durante toda la jornada el diputado Ricardo Neumann, junto allí a la invitación que extendió la concejala Sofía Yávar. Una reunión bastante interesante, habían por supuesto muchos vecinos y dirigentes sociales, la Cámara de Turismo, la Cámara de Comercio también estuvo presente, donde el tema central y único, a pesar de que se indicó que habían otras problemáticas dentro de nuestra comuna, era el tema de los cortes de energía eléctrica. Y que, por supuesto, ya tiene cansado y preocupado a nuestra comunidad. Bueno, se llevó todas las inquietudes pertinentes y indicó que ya esta semana iba a haber una reunión para poder tratar el tema, tratar el tema de lo que va a con el director o presidente de lo que es la empresa CGE, y así poder ir poco a poco dilucidando cómo se puede llegar a revertir esta situación o reparar esta situación, para que se viene, y se indicó también allí, donde se viene un verano, no tan solo el verano, sino que se viene el 18 de septiembre, se viene también una fiesta que esperamos tengamos muchas visitas y poder trabajar en condiciones no teniendo estos cortes de energía. Se quedó el compromiso de dar una respuesta ya la semana subsiguiente, a fines de este mes o principios del próximo mes, al inicio de la semana del próximo mes, para poder saber, por supuesto, cuál es el resultado de estas reuniones. Y dentro de la conversación que se tuvo en la instancia con el diputado Neumann, vamos a escuchar.
1: El mismo Pichilemu se le sube la complejidad a Pichilemu, ya teniendo el desarrollo de la infraestructura que puede recibir esa mayor complejidad. Uh-huh. Aquí hay un simplemente análisis de costo-beneficio, por supuesto, que yo como representante de el distrito, representante también de la comuna de Pichilemu, siempre le voy a decir a la ministra, y el lunes le voy a decir con mucha fuerza al subsecretario de redes asistenciales, que Pichilemu necesita hoy día un hospital de mayor complejidad. Pero obviamente ellos tienen estándares por ley que tienen que hacer analizar hasta qué punto implica subir la complejidad de las especialidades médicas que tiene el establecimiento, hasta qué punto sigue conveniendo derivar. Ahí vuelve el tema de la explosión demográfica. ¿Cuál es el argumento que yo como representante de Pichilemu tengo con la ministra, tengo con el subsecretario de redes asistenciales, de que aquí está mal medida la población, de que en los análisis de costo-beneficio que ellos tienen que hacer para darse cuenta si les sigue conviniendo derivar a Santa Cruz o tienen que efectivamente mejorar las especialidades médicas que tiene Pichilemu, tienen que hacerlo con actualización real de la demografía de la población que hoy día hay en Pichilemu? Y esa es la pelea que yo estoy dando, y bueno, y por eso me junto este lunes con el subsecretario de redes asistenciales.
0: Buen tema y qué buen planteamiento, diputado, porque siempre nos hemos centrado en la infraestructura, o sea, la construcción que se está realizando, pero no es la base. La base es que esta puede albergar lo que se está construyendo en este minuto, puede albergar especialidades. Son 43 boxers lo que va a tener, muchísimo más. Yo diría el doble, el triple clase de lo que tenemos en este minuto. Entonces puede albergar mayor cantidad de especialistas. Entonces esto nos sirve, pero nos sirve ahora gestionando para que estos especialistas, los que son más necesarios para comenzar, los que son más necesarios tenerlos aquí en Pichilemu y no estar derivando hacia otros puntos, que también, quieras o no, poblaciones han crecido en cada una de las comunas. Las grandes urbes se están trasladando a estos lugares más tranquilos, y esto está conllevando a que en todos los servicios vaya aumentando. Y si nosotros desembocamos, por ejemplo, Marchigüe, Peralillo y todos los demás desembocamos en Santa Cruz, atochamos Santa Cruz también, pues Santa Cruz dará abasto. Ese es el tema. Y así vamos sucesivamente toda la región.
1: Y esto va escalando.
0: Correcto.
1: Pichilemu desborda Santa Cruz, Santa Cruz desborda San Fernando, San Fernando desborda Rancagua. Y es todo finalmente. Por eso esto hay que pensarlo como una red asistencial.
0: Correcto.
1: Estamos todos conectados. Entonces, no es que pelear, yo como representante de 20 comunas en el distrito, cuando yo peleo por una mayor complejidad en el hospital de Pichilemu, no solamente estoy peleando mejores condiciones para el hospital de Pichilemu, estoy peleando menor atochamiento en Santa Cruz, menor atochamiento en San Fernando. Esto hay que tener la conciencia de que es una red. Y por eso es importante que haya representación parlamentaria que tenga la amplitud de más de una comuna, porque efectivamente las conversaciones que uno tiene ahí para arriba, con la ministra de Seguridad, con el subsecretario de Red Asistencial y con distintas autoridades, tienen una visión integral de un problema que no es de una sola comuna, sino que es de una red. Y la red en nuestro distrito está colapsada. Por eso yo les decía que el lunes también voy a hablar del hospital de San Fernando, voy a hablar del hospital de San Vicente, que también tiene que está en un estado más o menos parecido. Yo le diría que un paso antes que lo que hoy día está el hospital de Pichilemu, porque al final esto es una red que va desbordando para bien o para mal, de la comuna más aislada a la comuna más central, y eso la verdad es que no puede pasar, porque sigue centralizando nuestra atención de salud, y la atención de salud tiene que ser lo más oportuna, digna y descentralizada posible.
0: Ahí fue parte de la conversación que tuvimos con el diputado Neumann el sábado recién pasado, donde hablamos distintos temas también, por supuesto, de educación, descentralización, conexión a el tema del hospital, que siempre nos hemos centrado quizá en la construcción. La construcción puede albergar especialidades, la próxima, la que va a ser entregada, la que se está construyendo, pero es necesario buscar la forma y herramientas para que se haga un nuevo estudio de la población que es atendida por este centro asistencial. O sea, nuestro centro asistencial. ¿Cuánto es la población que se atiende constantemente, la que habita esta zona? Porque estamos hablando muchas del radio urbano, obviamente, y también algunos del radio rural. ¿Cuántos son los que se atienden? ¿Cuánto es la población que se atiende, digamos, de Estival? Ya no es Estival, porque recordemos también que ya durante el año completo viene gente todas las semanas o fines de semana y que se quedan acá y que pueden surgir ciertas problemáticas que conlleve y desemboque a una atención de urgencia en nuestro hospital. Entonces hay que comenzar a ver cifras, estadísticas, estudios, para poder presentar como corresponde y poder tratar de que esta construcción sea, digamos, ocupada de mejor forma y, por qué no, con los especialistas pertinentes, lo que más se requiera en una primera instancia, lo que más se requiera en nuestra comuna Pichilemu, por sus, digamos, habitantes y por quienes también nos visitan.
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Continuamos con las informaciones aquí en Síntesis Informativa, por supuesto, de su radio Entre Olas. Y una lamentable noticia que se conoció en la jornada del día de ayer. Fallece el Turco, personaje de nuestra comuna de Pichilemu. Primero que nada, por supuesto, que damos nuestras sentidas condolencias a su familia, a sus familiares, por supuesto, por esta irreparable pérdida. Según indica acá la información, esta tarde, por el día de ayer, se confirmó la muerte de Nasri Luis Cuncille Núñez, conocido como el Turco, dejando un vacío en las calles de la comuna que recorrió durante tanto tiempo. Su deceso marca el adiós a uno de los personajes populares del balneario. Fue uno de los recicladores de base más antiguos de la ciudad, dedicando su vida a la recolección, separación y comercialización de residuos. Con este oficio, del cual obtenía su sustento diario, entregó una contribución a la limpieza de Pichilemu mucho antes de que el reciclaje se convirtiera en una práctica masiva. Su deceso ha generado inmediatas muestras de cariño y respeto por parte de los pichileminos. Autoridades locales, como el concejal Marcelo Cabrera, expresaron públicamente sus condolencias, enviando mensajes de fortaleza a sus familiares ante el dolor de la pérdida y deseándole un emotivo vuele alto.

0: Bueno, y Pichilemu, autoridades de salud recorrieron hospital y abordaron avances y necesidades de este recinto hospitalario. El recorrido contempló las distintas áreas del establecimiento y una reunión con equipos directivos y gremios en el marco del trabajo territorial del Servicio de Salud O'Higgins. El funcionamiento del Hospital de Pichilemu, sus principales avances y las necesidades de la comunidad del secano costero fueron parte de los temas abordados durante la visita que realizaron al establecimiento el director subrogante del Servicio de Salud O'Higgins, Carlos Saavedra, y la seremi de salud, doctora Daniela Sabando. La actividad se enmarcó en el recorrido que las autoridades regionales desarrollan por los hospitales de base de comunitaria de la región y contempló una visita por las distintas dependencias del recinto, acompañados por su director, el doctor Sergio Ortiz. Durante la jornada, las autoridades conocieron en terreno el funcionamiento de las áreas de atención abierta, atención cerrada y el servicio de urgencia, además de las medidas implementadas para fortalecer la capacidad resolutiva del establecimiento. Este tipo de visitas permite conocer de cerca la realidad de cada uno de nuestros hospitales de base comunitaria y escuchar directamente a los equipos que día a día entregan salud a las familias de la provincia de Cardenal Caro. La visita a Pichilemu nos permite valorar los avances logrados y seguir trabajando de manera colaborativa junto a la dirección del establecimiento y sus gremios. Así señaló el director subrogante del Servicio de Salud O'Higgins, Carlos Saavedra. Sobre lo anterior, la seremi de salud, Daniela Sabando, puntualizó que acompañamos al Servicio de Salud O'Higgins con el sentido de estar en sintonía con la labor que se desarrolla en el Hospital de Pichilemu. Esta visita nos permite reconocer los avances que se han desarrollado, pero también identificar las brechas y desafíos que aún persisten para seguir trabajando en su fortalecimiento. Asimismo, queremos felicitar y reconocer a todos los funcionarios y funcionarias por el compromiso y la dedicación con que realizan diariamente su labor, que es fundamental para entregar una atención de salud oportuna y de calidad a la comunidad. La agenda también incluyó una reunión con representantes de los gremios locales y equipos directivos del hospital, instancia en la que se abordaron inquietudes de los funcionarios y materias vinculadas al funcionamiento y desarrollo del establecimiento. Valoramos profundamente la visita realizada por el director del servicio, acompañado por la seremi de salud y el equipo directivo del establecimiento. Esta instancia permitió conocer en terreno el trabajo que desarrollamos diariamente y los avances alcanzados en diferentes áreas asistenciales, indicó el director del hospital, doctor Sergio Ortiz. El facultativo agregó que durante el recorrido se presentaron las principales iniciativas implementadas en atención abierta, acción cerrada y urgencia, además de fortalecimiento de la capacidad resolutiva del hospital. Respecto del encuentro con los gremios, el director sostuvo que permitió generar un diálogo directo y participativo, aclarar inquietudes y compartir el trabajo colaborativo que la dirección del hospital mantiene con las organizaciones gremiales, con el propósito de contribuir al bienestar y desarrollo de los funcionarios. En cuanto a la coordinación con instituciones de la provincia, en paralelo a la visita de las autoridades al hospital de Pichilemu, la subdirectora administrativa del Servicio de Salud O'Higgins, María José De Witt, encabezó una reunión de trabajo con representantes de distintas instituciones públicas de la provincia de Cardenal Caro. El encuentro tuvo como objetivo fortalecer la coordinación interinstitucional y abordar materias de trabajo conjunto en el territorio. En la reunión participaron representantes de la Delegación Presidencial Provincial de Cardenal Caro, bomberos, el director del Hospital de Pichilemu y el director del SAMU O'Higgins, entre otros actores.
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Bueno, continúa la polémica porque docentes de medicina UOH cuestionan nuestra estructura de conducción y advierten por condiciones de la carrera. Una carta que se entregó en la instancia, por supuesto, dando a conocer este malestar, fue la que dio inicio a buscar una solución. Una carta abierta plantea reparos a la eliminación de la jefatura de la carrera y advierte que, a juicio de los firmantes, actualmente no estarían garantizadas las condiciones académicas y de gobernanza necesarias para asegurar una adecuada formación médica. El ex jefe de la carrera, doctor Ignacio Aránguiz, profundiza en las dificultades que, según sostiene, se han acumulado durante los últimos años. Preocupación y por el presente y futuro de la carrera de medicina de la Universidad O'Higgins UOH existe entre médicos docentes de la Casa de Estudios, quienes hicieron pública una carta dirigida a las autoridades universitarias, estudiantes, docentes y miembros.

La carrera de medicina de la Universidad de O'Higgins lleva 10 años en funcionamiento. Es una carrera que hasta la fecha ha logrado posicionarse y titular a más de 100 médicos en la región. Y ha sido motivo de orgullo regional este proyecto académico. Según explica, el aumento del número de estudiantes y la complejidad propia de la formación médica han generado nuevas exigencias para la institución. Los últimos años la complejidad de la carrera ha ido aumentando porque estamos recibiendo a cerca de 90 y 100 alumnos al año y se ha ido complejizando el desarrollo de la carrera, la contratación de docentes, los convenios con los distintos campos clínicos, la infraestructura, los laboratorios, según plantea. Uno de los principales puntos planteados por los docentes se relaciona con la decisión comunicada el miércoles 12 de agosto, cuando se informó la eliminación de la jefatura de la carrera de medicina y su reemplazo por una subdirección de medicina. Según explica los firmantes, la nueva estructura habría sido comunicada sin contar hasta ahora con un organigrama definitivo, funciones ni una delimitación clara de las atribuciones y responsabilidades asociadas a los nuevos cargos. Para los profesionales, el punto central trasciende la modificación de una estructura administrativa y se relaciona con la conducción académica de una carrera de alta complejidad y responsabilidad pública. En ese sentido, Aránguiz advierte que la situación actual no puede analizarse solamente desde una perspectiva administrativa debido a las particularidades que implica formar médicos. Tener una carrera de medicina es complejo, y especialmente si uno pretende tener 100 alumnos por generación. Por lo mismo, en los últimos 2 años, cada vez se ha sentido más la tensión dentro de la carrera porque sentimos que la universidad no ha dispuesto los recursos que la carrera necesita para poder seguir manteniendo la calidad que hasta ahora se da, según remarca. Bueno, en el liderazgo médico y funcionamiento de esta carrera, los médicos docentes sostienen que una carrera de medicina necesita contar con liderazgo médico que tenga atribuciones académicas definidas. Una carrera de medicina requiere liderazgo médico efectivo y con atribuciones académicas reales, plantean en la carta, agregando que la existencia de un consejo asesor puede constituir un aporte, pero no reemplaza una responsabilidad académica claramente establecida. En este contexto, también cuestionan que desde la apertura de la carrera en el 2017 se hayan realizado 5 concursos para proveer su jefatura, de los cuales 4 terminaron desiertos. A su juicio de los docentes, esta situación demostraría que la universidad no habría logrado generar condiciones capaces de atraer y mantener un liderazgo médico estable, por lo que consideran que eliminar el cargo no aborda las causas que han impedido proveerlo de manera permanente. Aránguiz, quien dejó la jefatura el pasado 30 de abril, relata que posteriormente la universidad intentó encontrar un reemplazo, proceso que, según señala, no prosperó. Yo renuncié al cargo el día 30 de abril y la universidad buscó durante 2 meses un nuevo jefe de carrera que debe ser médico y no fue capaz de encontrar uno, afirma. A su juicio, el problema estaría relacionado con las condiciones asociadas al cargo. El problema que hay detrás de esto son las condiciones que ofrece la universidad para el cargo, son muy malas. Son muchas las horas de dedicación, mucha complejidad, un sueldo muy bajo, entonces no ha habido interés en ese cargo, sostuvo. Frente a este escenario, cuestiona que la respuesta institucional haya sido eliminar la jefatura y establecer una nueva subdirección de medicina. La universidad, una vez de mejorar las condiciones, eliminó el cargo y creó un nuevo rol que se llama subdirección de medicina, donde han puesto a una ingeniera,
una persona que no es médico,

0: que no es de la salud, cuestión que tensionó todavía más los ánimos. Otro de los aspectos planteados por los docentes apunta a las condiciones necesarias para sostener una carrera de esta complejidad. Arangui señaló que durante los últimos años se habrían acumulado dificultades relacionadas con infraestructura, campos clínicos, personal y gestión administrativa. Por mucho tiempo no se entregó a la carrera las distintas casas como fuimos solicitando. Se puede conversar en mejor detalle, pero me refiero a cuestiones de infraestructura, de campos clínicos, de personal dentro del equipo, etcétera. Y este año se hizo insostenible. El docente agregó que el tamaño del equipo académico también representa una dificultad relevante para la gestión de la carrera. El número de docentes que tiene la carrera, que es más de 400, fue imposible de manejar para el equipo administrativo y se empezaron a retrasar los convenios, que fue lo primero que tuvo connotación pública. Eso es solo uno más de dentro de muchos problemas. Según Aránguiz, estas dificultades también habrían repercutido en la situación de algunos docentes. Muchos profesores estaban trabajando sin recibir ningún pago. Esto es el reflejo de una falta de personal, de infraestructura para poder manejar una planta tan grande como de 400 docentes.
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Bueno, y vamos a continuar con síntesis informativa de su radio Entre Olas.

Violento intento de encerrona con armas de fuego en la comuna de Machalí. Un conductor logró escapar luego de ser interceptado por vehículos desde el cual descendieron sujetos armados que habrían intentado sustraer su automóvil. El hecho ocurrió durante la mañana de este lunes en el sector de Avenida Lo Castillo. De acuerdo con los antecedentes entregados por carabineros, cerca de las 6:20 horas, la víctima se presentó en la guardia de la subcomisaría Machalí para denunciar lo ocurrido. Según su relato, mientras transitaba en su vehículo por Avenida Lo Castillo, al llegar al pasaje Glaciar de Cotón, fue interceptado por Station Vago de color blanco. Desde el automóvil descendieron sus ocupantes, quienes portaban armas de fuego y habrían intentado sustraer el vehículo de la víctima. Sin embargo, el conductor logró huir del lugar y frustrar el robo, trasladándose posteriormente hasta la unidad policial.

0: Bueno, nos vamos de inmediato a la tabla de mareas y el informe del tiempo.
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Nos vamos de inmediato a la tabla de mareas para el restante de la presente jornada. La segunda alta marea, 21 horas, 4 minutos, 1 metro, 6 centímetros. Para mañana, la primera baja marea, a las 2 de la madrugada, con 27 minutos, 60 centímetros. La primera alta marea, 8 de la mañana, 56 minutos, 1 metro, 53 centímetros. La segunda baja marea, 15 horas, 40 minutos, 43 centímetros. La segunda alta marea, 21 horas, 31 minutos, 1 metro, 13 centímetros. Vuelve la lluvia a O'Higgins, 3 días con agua, indican en la región. La dirección meteorológica proyectó un evento de precipitaciones y viento normal a moderado entre hoy lunes 24 y el miércoles 26 de agosto en la región. Para toda la zona costera, hoy la temperatura máxima 14 grados. Martes 25, mínima 12, máxima 14. Estará cubierto con chubascos aislados, con vientos entre 25 a 40 kilómetros por hora. Por la tarde comienza la lluvia. Cubierto estará durante todo el día. La lluvia, los chubascos comienzan por la tarde, con vientos entre 25 a 40 kilómetros por hora, tarde y noche, pero con ráfagas de viento de hasta 50 kilómetros por la noche de mañana martes. Miércoles 26, mínima 12, máxima 14, cubierto y lluvia con vientos entre 25 a 40 kilómetros por hora. Por la madrugada, cubierto y lluvia. Por la mañana, nublado y chubascos aislados. Por la tarde y nublado por la noche. Jueves 27, mínima 8, máxima 14, nublado, variando nubosidad parcial. Viernes 28, mínima 9, máxima 14, nubosidad parcial, variando a nublado. Mañana se indica que habrían alrededor de 2 milímetros de lluvia. Comenzaría a las 8 de la mañana. Hay un intervalo allí desde las 14 horas, desde las 17 horas hasta las 20 horas. Desde las 17 a 20 horas comenzaría nuevamente la lluvia mañana, 2 milímetros. Para el día miércoles, claro, miércoles 26 de agosto, tendríamos 13 milímetros y esta lluvia estaría durante toda la madrugada hasta las 11 de la mañana. Bajas probabilidades, la nada misma de probabilidades de lluvia para el día jueves. Altas probabilidades de lluvia para el día viernes, 5,2 milímetros sería durante toda la jornada, 90% de probabilidades de lluvia, 5,2 milímetros. Sábado 29 de agosto, 14 milímetros, 90% de probabilidades de lluvia y sería durante toda la jornada. El domingo está más baja la probabilidad, 70%, 2,2 milímetros, que sería una lluvia de la madrugada hasta las 11 de la mañana. Vamos con la dirección meteorológica para toda la zona interior de la región. Nos dice que hoy la temperatura máxima 16 grados. Martes 25, mínima 10, máxima 14. Cubierto y chubascos.